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Hace frío, ¿ah? ¿Eh? ¿Cómo? ¿Hace calor? No, hace frío, chiquillo. ¿Cómo están? Buenas. Vamos a estar acompañándolos hasta las 12 de la noche, ¿eh? Y si la cosa es buena, hasta la 1, ¿eh? Y si seguimos, nos paramos. No, ¿cómo va a estar hasta la 1? Le invitamos a usted a que se pueda comunicar con nosotros al más 569-3222-4341. Si es que está por ahí, usted sí, si está por ahí, puede comunicarse con nosotros, enviar saludos, pedir canciones, darle un abrazo a todos quienes están ahí, si están celebrando algún cumpleaños, algún aniversario, algo especial, una fecha especial, se casó, se cambió de casa. Señora, cambió el marido. Era flojo, no. Más 569-3222-4341.

0: casa. Por aquí estoy. Más 569-32-22-43-41. Más 569-32-22-43-41. ¿Qué hora es?
1: 9:19.
0: 9:19. 9:21 horas con 19 minutos. Ya 20 minutos por acá en la radio del Maipo 96.9 para acompañarles con todo el ritmo hasta las 12 de la noche junto a ustedes. Si está en el campo, está en la ciudad, está conduciendo algo especial, aquí estamos para usted, para acompañarles con toda la buena onda y salud, dice una amiga. ¿Qué estoy haciendo ahí, Lalo? Me dice Juan. Pelado, Juan. Hace frío, Juan. Juan está en la población de la luna. Mira, me estoy sacando vida. Me estoy comiendo unas alitas de unos avioncitos y me mandan las fotos. Aquí están los avioncitos, Lalo. Te mando una letaza. Te mando una. Más 569-32-22-43-41 para que te puedas comunicar durante esta noche de día. Sábado, jale, sábado 23, mañana 24 y el lunes 25 está de cumpleaños este pesito. A pedirle permiso al jefe para hacer una fiesta aquí en la radio. Voy a traer a la Sonora Impacto Carnaval, la Sonora Ritmo 7, la banda, no, no, la banda... La banda metal ya no funciona. Eso era, ya se terminó. Sí, fallecieron casi todos los fundadores. El Cachito falleció, Yamil falleció, el que tocaba la batería también falleció. Falleció harto artista, chiquillo. Un homenaje para ellos. Locutores, conductores, DJ, periodistas. Han fallecido hartos íconos de la voz de Caemeritilla, grandes locutores. Destacar lo que tengo que destacar a don Hernando Celedón, ¿eh? Don Sergio Medina Conejero, Osvaldo Martínez Poli, también pues, ¿eh? Humberto Espinosa, Pilín Toledo, ¿qué más? Bueno, tantos locutores, y también pues don Andrés González Urzubia, ¿eh? Todo el privilegio de trabajar con él, ¿eh? Pobre que llegara ahí tarde, pobre que llegara. Ay, ay, ay, un Rafa Cacho un día de... 5 minutos atrasado. Casi me cuesta el puesto de DJ. Era una muy buena persona. Esas personas que quieren poco, son pocos los que quieran ellos, eso es bueno. Sí, pero hay, sí, hay. Hay. Vaya nomás, vaya a servirse algo, amiga. La Juanita me dice, hola Lalo, te estoy escuchando aquí en Pabellón. Qué bueno escucharte en este bailable. Yo estoy con mis amigos y mis amigos estamos jugando brisca. Y te estoy escuchando aquí. ¿Qué estoy haciendo a esta hora, Lalo? Lo que dijo usted, estoy dando la hora. Más 569-32-22-43-41. Más 569-32-22-43.

las glorias navales, chiquillos, ¿eh? Sí, pues el mes de las glorias navales, el mes del mar, el mes de la mamita también, para todas las mamitas que están en sintonía, un saludito. A ver, tengo saludos por acá, me dice, hola, Lalo, ¿cómo estás? Gusto de saludarte, buenas, me dice. Buenas también para ustedes. Estoy a través del www.radio, escúchame bien, radiotrfm.cl, y también en todas las redes sociales de la Radio del Maipo, www.radiodelmaipo.cl, junto a ustedes. A ver, me dicen por acá, hola Lalo, ¿cómo estás? Gusto saludarte, buenas noches. Te escucho aquí en Chocalán, soy el Jorge, que está buena la música, Lalito, dan deseos de moverse un poquito. Y déjale, ¿eh? Y por acá me dicen, hola Lalo, ¿cómo estáis? Soy Francisco Fuente. Grupal, te saluda Lalo. Qué buena la música, Lalito. Los felicito, compadrito, me dice, ¿ah? Qué bueno que estén ahí, pues, chiquillos, ahí junto a nosotros. 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El lunes 25, mira, tenemos un, es una caja de mercadería que lleva

0: gentileza de la carnicería donde el Guatón. ¿Ustedes saben dónde está la carnicería donde el Guatón? Ahí pues, chiquillos. Está, está específicamente la carnicería donde el Guatón, que está en Libertad con Las Torres. Saludos, mi amigo. Saluditos también para usted que está en nuestra sintonía compartiendo a esta hora. Hasta la una de la madrugada le vamos a acompañar con este bailador. Está haciendo frío, pero póngase un saludo, compadre. Sigo por acá en vivo, sigo en directo a través de la radio del Maipo. También es mi primera vez, dicen por ahí. ¿Será verdad? ¡Eso, arriba, chicos!
1: ¡Estamos de vuelta!
0: 21 horas con 52 minutos. Hay que seguir carreteando, hay que seguir poniéndole Wendy, compadre, hasta que las velas no ardan. El WhatsApp de nuestro programa acá, el Bailable, es el más 569-3222-4341. Más 569-3222-4341. Y seguimos.

Seguimos por acá en vivo y en directo. Seguimos en vivo y en directo. Del 96.9. Para usted que está trabajando, sí, porque puede que hay gente que estará trabajando. Por ejemplo, los que están vendiendo comida rápida por ahí, los que están conduciendo su locomoción colectiva. Tal vez usted es hoy día guardia. ¡Ah! Los guardias que están en los cerros. Saludos, chiquillos. Abrigarse bastante. Claro. Para los chicos que se preparan mañana para la Feria Libre. Bien, bien, bien, bien por ellos. Por acá estamos y vamos a revisar WhatsApp porque yo estoy dando a conocer los saludos de WhatsApp. Ahora nos vamos por esto, otro sector, para el sector de Mayarauco. Hola Lalo, soy Herminia, que está buena la música, te estoy escuchándote, amigo. Estoy aquí. Ah, mire, ahí en cerca de Rumay, me dice, por el sector de Villa Alegre. Ya, como cañón en la radio, Lalito. Buena, buena, buena, buena, chiquillos. Hola, Lalo, le puedo enviar un saludo, por favor, a mi querida amiga vieja. Para Bernarda, para Constanza y para Andrés, que están en sintonía. Están aquí en el sector de la Astolaza. Estamos sirviéndonos algo, Lalito. Está buena la musiquita, compadrito. Bueno, chiquillos, bueno, chiquillos. A esta hora estoy en vivo, estoy en directo por aquí en la radio del Maipo 96.9. www.radiodelmaipo.com

noche junto a ti. Démosle, démosles arriba, más 569-32-22-43-41, más 569-32-22-43-41 para compartir, para sentir la música a esta hora de la noche, junto a la 96.9, rumbo hasta las 24 horas. Seguimos de esta forma. Saludo a la gente de Rumay que tenemos en sintonía, Pabellón Manantiales Cholqui. ¿Cómo está Bullenar? ¿Cómo está Carmen Bajo? ¿Cómo está Huachún? ¿Cómo está Lumbrera de Puangue? ¿Cómo está la gente de San José? La gente de Mayarauco, de Lumbreras de Puangue, de las diferentes localidades cercanas a la ciudad de Melipilla. ¿Cómo está la gente de Chiñigüe, Pomaire? Eso arriba, www.radiodelmaipo.cl. Esto es el grupo Rede Pienso en Ti.

Solo acá en vivo y en directo para usted que está compartiendo ahí en casa, sirviéndose algo, compartiendo con la familia, durante toda la semana trabaja y hoy es el día donde puede compartir con sus seres queridos. Seguimos por acá en vivo, no sin antes dar a conocer los saludos que tenemos, que han llegado a nuestro WhatsApp. Hola Lalo, soy Pilar. Quiero que me saludes por favor a la familia Urbina Carrasco, que estamos acá pasándolo bien en Chinigüe Las Rosas. Otro saludo dice por acá, hola Lalito, buena la música Lalito, soy Herminia Cáceres, estoy en Pabellón, estamos en la primera calle al fondo, pasándolo bien, disfrutando. Hola, soy la pequeña Carolina Lalo, estoy acá en Codigua, saluda a la pequeña Carolina, está buena la música Lalito, soy Cecilia. ¿Cómo está Cecilia? ¿Tanto tiempo? ¿Cómo le ha ido? ¿Todo bien? ¡Qué bueno! A ver, por acá me dicen, hola Lalo, ¿cómo estás Lalito? Soy Catita Cueto, saludo a la Catita para toda su familia, su pareja, su mamita, toda su familia, sus seres queridos, ¿ah? Por acá, hola Lalito, soy Roberto, toda la buena onda para ti Lalito, estoy en la 14 de diciembre, por acá pasándolo bien. Hola Lalo, ¿cómo estás Lalito? Soy el Toño, ¿cómo estás Lalito? Pero yo soy el Toño bueno, no como el Toño malo que tú saludas a veces. ¿Qué tiene que ver el Toño malo aquí? El Toño malo. Hola Lalito, soy Olguita Bailanilla, que está buena la música. Estoy aquí el doctor Fernández, estamos compartiendo con mi familia, tratando de acortar la noche con esto. Oye, está helado Lalo, abrígate Lalo. Ahí en el complejo deportivo hace frío. Sí, pero estamos bien calentitos, aquí nos dejaron todo. Bien abrigaditos estamos para trabajar con ustedes. Seguimos, faltan 9 minutos para las 11. 9 para las 11 y llega esto.

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¡Ay, ay, ay! Me río porque hay unos amigos que me mandan una fotografía que están sirviéndose unos conejitos, me dicen. Y también tenemos unas liebres. ¡Ah, que empezamos con problemas ya! Y ahí hay problemas ya. No tienen nada que hacer ustedes con mis primas. No, a nosotros no. A la familia de nosotros nos hacían los liebres por eso. Pero era porque mi abuelo era bueno para pelar. No piense mal, no piense mal. Quiero saludar a mi gran amigo Pedro, que hace tiempo que no lo veo, el Pedro Huerta. ¿Cómo estáis, pues, Pedro? Inhumano. Eja. Saludos a Juan Anento, que está en sintonía en Chocalán, que lo está pasando bien. Lalo, me dice, ¿cómo estáis, Lalito? Y me muestra, está aquí, está poniéndole mi compadre. A ver, a ver, a ver. Ah, oye, una cerveza con este frío. Con huevos te van un navegadito, ¿eh? Un navegado. Oh, ¿qué tiene el navegado, chiquillo? Fuera el vino tinto. Dicen que tiene que ser del Malena Canta el Tango, ¿eh? El del ojo tapado. Oh, el del caballero que se tapa el ojito. Es lo que me han contado a mí. Yo, nada, y yo. Me han dado disculpado. A ver, el vino navegado, Lalo, me decía una señora el otro día. ¿Qué lleva el vino navegado? ¿O bebe el vino? Es lógico, el vino. Oh, yeah. A ver. El vino tinto. Le echamos a hervir, le ponemos canela, azúcar y... ¿qué más? Ya, unas cascaritas de naranja, me dicen por acá. Ve, que saben ahí, ¿ah? Yo no, pues yo... ¿Qué? Una pilsen, no una pilsen. Ay, ay, ay. Me pidieron algo de los sonámbulos del ritmo. No tengo. Yo tenía en otra carpeta donde el computador se fue con un amigo que le gusta apoderarse de lo ajeno. Un contribuyente entró a mi casa la otra vez y se llevó eso. Donde estaban todas las canciones de los sonámbulos del ritmo, de las guitarras viajeras. En fin, de alto grupo de Meripilla. Y se fueron con ellos. Y yo ahí quedé, pues, saltando como un pescado fuera del agua, sin música. ¿Sí? Claro, aquí estamos en vivo, en directo, chiquillos. Estoy en vivo, estoy en directo en la...

0: ¿Cómo está usted? ¿Cómo está usted, señora? ¿Cómo está usted, señora? Arriba, arriba, arriba, arriba, arriba, arriba, arriba, arriba, arriba. Metiendo bulla, metiendo eso, compadre. Buena música por aquí también y buena entretención. A través de la 96.9, la radio del Maipo, que le acompaña hasta ahora de la noche para quienes están trabajando en los Uber también. Escuchen que... Y también donde te tratan de tú, también escuchan la radio. Los guardias de seguridad también, chiquillos, los que están ahí trabajando. Para los conserjes que están trabajando, más 569-32-22-43-41, arriba. Ay, esto sacan salud, compadre. Llega Daripo después de tanta salud. Que me mira,
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0: 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Salud al charrito, el charro de Tantegua que está en sintonía en Tantegua. Se conectó la radio que tiene ahí, ¿eh? Tiene una radio por ahí en Tantegua, los guindos. San Miguel de Popeta, Popeta, San Juan, Mandinga, Culiprán. Va conmigo. ¿Se acuerdan cuando había caballito ahí? Lindo recuerdo. Hay otro que decía pabellón. Chocalán, pabellón, manantiales, Cholqui, payocayo. Payocayo. Y por acá el cajón grande de Vallarauco, jale. Hay hartos lugares, voy a llenar. San José, Rumán.

¡Uy, uy, uy! ¡Arriba, arriba, arriba, arriba, compadrito! La noche recién comienza y es joven como tú. Y como tú también, joven, igual que el locutor, joven. ¿Qué está pasando? Sí, somos todos jóvenes aquí en la radio, ¿eh? El más antiguo aquí en lado catalán. Maxi no se da cuenta que el más antiguo aquí. Oh, saludos a todos los colegas de la radio acá, compadrito. Todos los chiquillos, buena onda, compadrito. Hoy de mañana de 6, de la mañana 8, está el lado catalán que no me contesta el teléfono hace como 6 meses ya. No, pero debe estar muy ocupado Lalo, si por eso no contesta. ¿Cierto? Está jodido con Lalo, en todo caso, Lalito catalán ahí, sí. De 6 a 8 de la mañana, después está en la tarde de 6 a 8. O sería de 18 a 20 horas. Yo estoy en la mañana de 9. No, estoy... ya, pues déjenme hablar, por favor. ¿A qué hora? No, estoy de 8 a 9 de la mañana ahí. Dando jugo, me dice. No, ¿cómo está dando jugo? No, menos a esta hora. El mandado disculpado, mandado disculpado. Sí, pues yo soy disculpado. Por ejemplo, ¿cómo van a ser corazones solitarios a esta hora, Jorge? No, a esta hora estamos nosotros entregándole buena onda y puramente positiva esta hora, ¿no? ¿Habrá alguna botillería abierta por ahí? ¿Para qué? No, va a ir a comprar una bebida. Una bebida heladita, ¿eh? Estará con harto hielo. Oiga, ¿por qué será que las bebidas cuando se congelan después te la abres y pierde el sabor? No lo sé, si usted me llame y me dice algo por esto, yo lo voy a creer. Es que yo creo todo, yo no, en serio, yo creo todo. Inclusive también creo en eso, ¿eh? Pero ¿cómo nos va a creer usted a mí, oiga? Nadie me cree a mí, nadie, si de verdad, si yo no sé. Dijo el niño chico, no sabo, yo no sabo, yo no sabo. A ver, por acá tengo saludos, vamos a dar a conocer los saludos, más 569-32-22-43-41. Es la radio del Maipo que le acompaña a esta hora de la noche, en vivo y en directo para ustedes, chiquillas y chiquillos, jovencitas y jóvenes. Hola Lalo, soy la Constanza, te estoy escuchando aquí el doctor Fernández. Pues ya que lo pasáis bien, ¿con quién estáis ahí Lalo? Estoy con mucha gente aquí, estoy con muchos auditores y auditores que nos sintonizan, ¿eh? A ver, ¿qué más le tengo que contar? Me dicen por acá, Lalo, ¿te puedo pedir un temita musical, por favor? Claro, a ver. Ya, estoy buscando por acá la canción, la voy a buscar de inmediato, ¿eh? Si me da el tiempecito ahora, le voy a... Claro, no lo programa, no hay ningún problema. Aquí estamos para acompañarles a ustedes. www.radiodelmaipo.cl. Reitero, www.radiodelmaipo.cl. Es la radio del pueblo, es la radio de usted, es la radio de Medellín. Hola Lalito, ¿cómo está? Lalito, que me gusta cuando me dicen Lalito. Oh, Lalito. Me sacan como 30 años de encima. A ver. Ya. Soy la Cintia Lalo. ¿Me puede tocar un temita musical, por favor, querido amigo? Ya, lo vamos a buscar y lo programamos por acá. ¿Cómo es? ¡Hola, Lalo! Oye, Lalo, estoy enamorado, tocame un tema romántico. No, porque estamos con bailables a esta hora, po. Sí, estamos con bailables. Se nos enamoró nuestra auditora. ¿Y cómo se llama la señorita? Perdón, la señora... Hola dama, discúlpala, no, pues si tú estás enamorado, mi amigo, se enamoró. No voy a decir que no.
Saluda Daniel, ¿cómo está Daniel? Gusto de saludarle. Hola Víctor, Cecilia, Constanza, ¿quién más está por ahí? Germán. A ver, por acá. Hola Carolina. Mire, la Saray, Moya Santander, está en Codigua. Saludos para la gente de Codigua, que tenemos hartos auditores en Codigua. ¡A Codigua! Delante estábamos con Codigua. Antes de llegar a Codigua, a ver, tenemos por antes de entrar el cruce de San Manuel. San Manuel, La Cabaña, está también ahí, sí, antes de llegar a... Y llegamos a Codigua. Llegamos rápido. ¿Cómo? Sí, saludando localidades cercanas a la ciudad de Melilla. Hola, Lalito, ¿cómo estás? Qué rico escucharte en este gran bailable. Te habla tu amigo. A ver, paremos. Grande amigo, dice. No sale el nombre suyo. Ni usted tampoco me lo dio, pues. Soy tu colega Lalo por acá. Te saludo desde Cholqui. En realidad, antes de llegar a Cholqui, en Manantial, en realidad, me dice. Soy Eduardo, me dice el Lalo, igual que a ti, pero yo soy Lalo de los Juegos. ¿Qué pasó? Al tiro con artillería pesada, ¿qué pasó? Al tiro no vas disparando, ¿cómo se lo ocurre? Tan tarde y disparando, no, bueno, no sé, así. Dándole en el suelo al pobre y triste animador y locutor, el conductor del bailable. Y están atacando al pobre y triste y humilde locutor. Que usted es Lalo de lo bueno, yo soy del mejor. Y estoy en la mejor, la radio del Maipo 96.9. Hola Lalo, quiero saludar a todos los panaderos que están trabajando. Soy Mauricio, trabajo en una panadería. No te voy a decir cuál, me dijo, porque nos agarráis para... No, ¿cómo? ¿Se le ocurre? No, yo no agarro ni para... Nada, para nada. Para nada, dijo alguien por ahí, para nada. ¡Hola, Lalito! ¡Soy el Memo! ¡Cuidado! ¡Cuidado, chiquillo! Con lo que... Menos mal que alcanzó a mirar bien el texto. Soy Gaby, Lalito. Estoy en la... por acá en la Teniente Merino. Te estoy escuchando y yo estoy solito. Hola, Gaby. Pues ya, listo. ¿Qué? Y también a todas y todos. Hola Lalito, soy Juan Carlos. Está buena la música, compadre. Qué rico escucharte con alegría después que la hay pasado mal. Estamos bien todos, ¿no? Como decía alguien ahí, estamos bien los 33. Estoy bien aquí en la radio. Me acaban de traer un sándwich. Qué rico, ¿ah? Me trajeron un tecito con stevia. Sí, un tecito con stevia. Y seguimos nosotros. Seguimos dándole duro por aquí. Hasta la una de la madrugada, me dicen. Hasta la una de la madrugada. Somos sus amigos de la Radio del Maipo, la que le entretiene. Hola, Lalito, soy Arnolia García. Qué rico escucharte también. ¡Qué bueno! ¿Cómo está, Lalito? Soy Luisa. Estoy escuchándote acá en Chorombo. Llega como cañón en Chorombo la radio. ¡Uy! ¡Qué bueno, chiquillos! A ver, hola, Lalito, ¿cómo estáis? Soy Betsabe Hinojosa. Te escucho aquí en Alwey a través de el www.radioatrfm.cl. ¿Cómo está Néstor? Richard también está por ahí. Hola, Janet, ¿cómo está el Joselo? Tenemos harta sintonía para el Francisco Fuente, para mi gran amigo Angelus de Angelus Evento, que también está en sintonía. Hola, Capita Chana, ¿cómo estás tú? Para mi amigo Riquelme, para la Leisen, que está en sintonía, disfrutando a esta hora de la noche. Saludos para usted que está compartiendo en casita, en el trabajo. O tal vez, ¿cómo? ¿Para quienes están hospitalizados ahora? No están durmiendo y están escuchando la radio a través del teléfono también. Saludos, chicos. Muchas gracias por hacer el aguante con nosotros.
A ver, por acá soy Andrea Lalito, Andrea Fuentes. ¿Cómo estás, Lalito? Qué bueno escucharte con ánimo. Hacía tiempo que no te escuchaba, Lalo. Aquí estoy ahora dando jugo. Seguimos en vivo y en directo en la radio del Maipo. ¡Uy, uy, uy, uy, uy, uy, uy, uy! ¡Jale! ¡Arriba las palmas! ¡Ay, ay, ay! ¡Uy!

Seguimos en vivo, seguimos en directo de a poquito. Oiga, si usted quiere estar en la publicidad acá de la radio del bailable, tiene que hablarme a mí nomás al más 569-3222-4341. Aquí no tomamos agua, agua, agua, limonada. Lo dije de orilla en playa y no es chiste. Ay, ay, ay, ay. Tengo un saludo por acá a esta hora de la noche, 12 de la noche ya con 10 minutos, no damos más la hora, ya, no damos más la hora a partir de este instante, le ponemos Wendy hasta las titantas de la madrugada. Eo, eo, eo, y que sigue el bailoteo, eo, eo, ay, que siga la cosita bailando, uy, uy, uy. En vivo y en directo por acá en la radio del Maipo 96.9. 1, 2, 3, arriba.

directo por acá, sigo en vivo, sigo en directo a través de la 96.9. ¿Por qué se ríe, DJ? Ponlo ya. ¿Por qué? Dígame. Ah, porque no tengo plata. Ah, espérese nomás. Ya me voy a sacar el loto. Como 50 años jugando el loto y nunca gané ni un número. Y cuando saqué 5 números dije, yo voy a ser millonario. Se lo sacaron como 5 millones de pesos. Me tocó de 660 pesos y yo estaba emocionado. Ahora soy rico, dije yo. Y claro, tan rico que las hormigas me peleaban, dijo el otro. Ay, ay, ay. Sigo en vivo, sigo en directo por aquí en la radio 96.9, la radio del Maipo. Más 569-32-22-43-41. Se lengua la traba. Se trabó la lengua con tanto frío, pues chiquillo. Por aquí estoy calentito. Estaba tomando un Milo con leche hace poquito rato. Más 569-32-22-43-41. Más 569-32-22-43-41. ¿Qué está pasando? Más 569-32-22-43-41. Es la radio del Maipo que le acompaña a esta hora de la madrugada. Es la radio del Maipo. ¿Por qué te ríes, Polo? Ya que. ¡Ah! Seguí con que no tengo plata, ¿eh? No vaya a ser cosa que te deje sin plata, ni no vaya y no te vaya, es más raro. Ay, ay, ay. A ver, dice por acá, hola Lalito, ¿cómo estás? Gusto de saludarte. Soy Arno y te estoy escuchando aquí, cerquita de Meli, en Santa Julia, que está buena la música, ¿no? Soy bueno para la chuchoca, ¿no? No te conocíamos esa faceta, que soy bueno para la sandunga. Toda la vida, toda la vida. Toda la vida. Más 569-32-22-43-41. La primera persona que me llame aquí a la radio en este momento se lleva un tremendo premio. ¡Éjale! ¡Un tremendo premio! De la radio del Maipo, la mejor. Arriba, arriba, arriba, arriba, arriba, arriba, arriba, arriba. Más 569-32-22-43-41.

Y me voy, me despido de este gran bailable. Hasta luego a las 9 de la mañana, que le voy a acompañar de las 9 de la mañana hasta la 1 de la tarde el día domingo. Después vuelvo de 5 a 9 de la noche. Harta radio vamos a hacer este fin de semana. Lo vamos a pasar bien, vamos a disfrutar. Vamos a botar tensiones, vamos a relajarnos y vamos a hacer una dupla perfecta entre nosotros y usted como auditor. La radio de Maipo. Me despido, que tengan una linda y hermosa jornada. Descánselo, sigan pasándolo bien, sigan disfrutando. Yo me despido. Muchas gracias. Un abrazo para cada uno de ustedes. Chao. Gracias, chiquillos.

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0: 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Es la 1:55.
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0: La hora en Del Maipo FM. Son las 2:56.
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0: Son las 3:55.
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0: Son las 4:55.
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0: Lightwave M. Son las 5:55.
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0: Son las 8 con 58 minutos.
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para usted que está en nuestra compañía musical, le contamos que hace bastante frío para que en Melilla, está bien helado, sí, para usted que está junto a nosotros. Contarles también que la compañía es de la radio del Maipo a través de la 96.9. Y otro, tenemos nuestra compañía en internet en www.radiodelmaipo.cl y también www.radioatrfm.cl. Junto a usted y junto a las canciones que le vamos a acompañar durante toda esta mañana, usted puede ya empezar a comunicarse al +569 32 22 43 41, +569 32 22 43 41. Hoy tenemos una compañía musical variada, de todo un poquito, vamos a tener de todo el estilo musical, tenemos hasta la 1 de la tarde. Recuerde que a lo mero México, de 12 a 1 de la tarde le vamos a acompañar con canciones diferentes, esas que no se escuchan a diario, y por supuesto la música actual a través de la 96.9. yo le decía 9 y 14 minutos, qué rico es estar con ustedes aquí a través de la 96.9. Bienvenidas y bienvenidos, pónganse cómodos, compartan con la radio del Maipo a partir de este instante hasta la 1 de la tarde con su amigo y servidor Eduardo Lalo Díaz. En las canciones, Volverte a Ver, Juan Antonio Laura y Keiko Yungue.

Vamos a revisar lo que es el tiempo para esta semana, que ya es lo que es semana laboral. En este preciso momento tenemos 7 grados de temperatura acá en lo que es la ciudad de Melipilla. Lo que es el índice UV es bajo para ahora. Reiteramos, en este preciso momento tenemos, escuche bien, 7 grados de temperatura en la ciudad de Melipilla. Para hoy tenemos que contarles, para usted amiga, amigo, en este momento nublado acá en Melipilla, mucho frío. Para mañana lunes, escúcheme bien, para mañana lunes que está usted compartiendo con nosotros, sí, mañana lunes, tenemos una mínima de 4 grados y una máxima de 19 grados. Para el martes, mínima 3 grados. Máxima de 20 grados, habrá solcito tanto el lunes y el martes. El miércoles, mínima de 6 grados, máxima de 16 grados, estará nublado. Para el jueves, mínima de 7 grados, máxima de 15 grados. Esto es para el jueves 28. ¿Eh? Reiteramos, para mañana lunes 25, la mínima será de 4 grados, la máxima de 19 grados. Va a ser frío mañana, sí, mucho frío. Por acá en la ciudad de Melipilla. Seguimos junto a ti, seguimos en esta mañana, una mañana diferente, una mañana especial, donde compartimos junto a las lindas canciones Luis Miguel y este mix para todos ustedes que están en sintonía de la del Maipo 96.9. Tomándose un tecito, un café, algo rico, se quedó en cama. Bueno, ¿quieres un canita ahí? Regaloneando, con el regaloneo, señora. Tienes un rico desayuno, unas tostaditas, ¡ay, qué rico! Con mantequilla de campo, unos bonitos revueltos. Sí. Ah, con tocino, mejor todavía. Con quesito, más rico. Y luego acá, tomándole una leche seca. ¿Por qué se sigue tomando leche seca? ¿Cómo? ¿Cómo? Ya, seguimos. Junto aquí, y las lindas canciones. Luis Miguel y este mix, para todos ustedes, en la del Maipo. Thank you.

0: Son las 10 en punto.
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0: La hora en Del Maipo FM. Son las 10:57.
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0: la hora en Del Maipo FM. Son las 11:55.
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1: Son las 12 del mediodía.
0: Eso, compadrito.
1: Y 54 minutos.
0: 12 con 54 por aquí en la radio. Le quiero contar, señoras y señores, que está en esta sintonía. Bueno, primero agradecer acá a nuestros compañeros. También quiero agradecer a la experiencia que nos ha estar hoy día. Vamos a estar durante esta tarde acompañándoles a ustedes que están en compañía musical, están almorzando, algo haciendo, algo rico, digo, se nota la prueba con este frío. A ver, el motivo de estar con ustedes es porque estoy realizando una rifa que mañana se va a realizar, se va a llevar efecto a las 5 de la tarde.
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0: Está muy arriba la cortina, me dicen. Ya, por ahí sí. Ya, le voy a contar a nuestras amigas y amigos que están en sintonía que estoy organizando una rifa. Ustedes saben que estoy tratando de juntar para el dinero suficiente para poder mandar a hacer la prótesis de la amputación de mi pie izquierdo. Entonces, desde ayer inicié esta rifa, una rifa cortita, chiquitita, que es solamente en base a productos para que usted está en nuestra sintonía. En base de productos comestibles, de cocina. Por ejemplo, le quiero contar que se va a realizar esta rifa. Tenemos un kilo de azúcar, tenemos también un kilo de arroz, tenemos aceite, atún, tallarín, bolsas de tomates, tenemos sal, tenemos harina, lavalosas, y además se adhiere una botella de licor. ¿Cómo usted puede participar? Solamente 1,000 pesos el número, 1,000 pesos el número para que usted pueda participar en el día de hoy aquí en lo que es el programa de la radio que tenemos. Vamos a estar acompañándoles a ustedes con todo tipo de música y a usted también, pues señora, le invitamos a que pueda estar con nosotros, pueda compartir con nosotros el valor del número 1,000 pesos. Usted me habla al más 569 y me dice: Lalito, ¿lo puedo ayudar en algo? Y yo, no hay ningún problema, yo le digo cómo o cuáles son las coordenadas para que usted pueda participar con nosotros. Más 569-3222-4341, reitero, más 569-3222-4341. Es el teléfono directo acá a la radio para que usted pueda comunicarse con nosotros, pueda estar ahí dando algún saludito, pidiendo alguna canción, en fin. Más 569-3222-4341 para que te puedas comunicar con nosotros a esta hora de la tarde, en día domingo, preparando el almuerzo o ya está almorzando. Más 569-3222-4341, teléfono directo acá a la radio. Más 569-3222-4341 para que te puedas comunicar con nosotros a esta hora en la radio del Maipo 96.9. A ver, ustedes ya saben por lo que estaba pasando, quedé, se me amputó una extremidad. Primero fue arriba del tobillo, después fue abajo la rodilla y al final el día 24 de diciembre, como un lindo regalo de Navidad, arriba de la arriba arriba de la rodilla. Y ahí, bueno, he hecho algunas actividades, pero fíjese que una prótesis de la envergadura de la prótesis que tengo que usar yo vale 4.900.000. Usted dirá, pero ¿cómo, Lalo, nuevamente haciendo esto? Es que es de la única forma. Las veces que se han hecho actividades, créame de verdad que no hemos terminado, no hemos llegado a buen término, pero se agradece en realidad toda la buena voluntad, la buena disposición de la gente. Eso es importante, la gente es parte importante de quienes han estado conmigo, y para eso yo, la verdad, se lo digo, yo estoy muy agradecido de verdad, muy pero muy agradecido de cada persona que ha llegado a los eventos que se han hecho, y en esta oportunidad nuestro director técnico me ha pasado el programa, me ha pasado la radio para estar con ustedes. Ahora voy a apelar a la buena voluntad de cada auditora y auditor, si puede cooperar con quien les habla, si puede estar con nosotros, yo se lo agradezco de verdad. Es algo importante para mí Yo quiero, como le decía el otro día, yo quiero volver a caminar. Yo quiero, en realidad, quiero sentirme autovalente. Cuesta mucho para una persona que le han amputado alguna extremidad, un pie. Hay que empezar a caminar de nuevo, hay que empezar a moverse, tener otros hábitos de vida, y son difíciles. Si usted puede cooperar con quien les habla, Eduardo Lalo Díaz, yo le doy la cuenta RUT para que puedan ustedes depositar. Quiero agradecerle ya a mi amigo Alberto. Fíjese que tenemos en este instante 26 números vendidos. Queremos llegar a 100 números hoy día, y para eso tenemos hasta las 3 de la tarde a partir de ahora. Son las 13 horas con un minuto, 13 horas con un minuto. Le invito a que pueda usted, como le decía, poder compartir esta aplicación, el WhatsApp más 569-32-22-43-41, para que te pueda, sí, más 569-32-22-43-41, y va a conversar conmigo personalmente. El teléfono mío, es el teléfono mío propio, personal, y yo se lo agradecería de verdad si usted pudiera hacer un tiempito, llamarme y poder conversar un ratito y poder cooperar. Solamente, yo no le pido que usted me compre 5 o 6 números, solamente un número, son 1,000 pesos. 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Vamos a ver que usted está en sintonía, usted que está en el campo, usted que está en la ciudad, usted que está preparando el almuerzo, con la familia completo. Mire, de repente en la familia hay 5 personas. ¿De 200 pesos? Sí, 200 pesos hacen 1,000. Yo no pido más que eso. Solamente denme la facilidad, señora, señor, de poder volver a caminar. De poder volver a hacer lo que yo hacía antes, de poder ayudar a la gente, de ir a un escenario, animar, donde yo iba gratis, donde yo hice tantos eventos para tanta gente. Me gustaría pedirle una ayuda a usted, una ayuda a usted, señora, a usted, caballero, usted que está en sintonía. Yo pensé, entre anoche que hice el programa hasta la 1 de la mañana, bailable desde las 9, que me iba a llamar gente. Me llamaron solamente 3 personas. Hoy día me han llamado 2. Tengo en total 27,000 pesos, es lo que tengo acá en la cuenta. Si usted puede compartir con nosotros, si usted puede donar 1,000 pesos, se lo agradecería. De todo corazón. Como dicen, cada moneda, cada pesito se va juntando. Y yo en realidad tengo 2,000,000 de pesos ya guardados con todo lo que hemos hecho. Ahora, en esta oportunidad, quiero apelar a la buena voluntad de nuestras auditoras, de nuestros auditores, de la gente que trabaja en locomoción colectiva. 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Tenemos hora hasta las 3 de la tarde. Son las 13 horas con 3 minutos. Le vamos a acompañar, como le decía. Yo tengo, si usted quiere ser, agregarme en WhatsApp, hágalo. Y va a ver ahí, tengo una fotografía. Como yo vivo en este instante en una silla de ruedas, a lo mismo como mucha gente. Yo me recuerdo que en este tiempo, el año pasado, estaba animando, fui a animar en esa oportunidad a Mayarauca, una familia que se le había quemado su casa. Y después, al tiempo, ya no pude seguir. Qué lindo regalo me darían ustedes, ya que mañana estoy de cumpleaños. Dicho sea de paso, y llegar a esta meta. Yo cada vez que voy a Santiago tengo que ir en un auto particular, porque los buses no tienen la comodidad para poder subir. ¿Yo cómo podría subir con una silla de ruedas? Tengo que ir en un auto que tiene un valor de 70,000 pesos, me espera, me lleva, y la persona que me acompaña también hay que cancelar de 15,000 pesos. Eso era como para decirle a ustedes, amiga, amigo, todo se paga. Y en esta oportunidad quiero apelar a la buena voluntad de ustedes, que puedan ustedes llamarme y decir: Lalo, ¿sabe qué? aquí estoy para ayudarte, aquí estoy para darte las gracias. Catita Cueta, quiero agradecerte, muchas gracias, que siempre has estado ahí cooperando, de verdad, Catita, para ti y tu familia, que acaba de donarme 8,000 pesos, pero teníamos 27 más 8, tenemos 31, 35,000 pesos. Gracias, Catita. Son 5, dice, mío y 3 de mi mamá, Vicky. Muchas gracias, chiquillo, de verdad, créanme que yo... Los eventos de beneficio no han llegado a buen puerto y lamentablemente los periodistas de Melipilla, y esto lo hago público, entrevistaron a una persona que no tenía nada que ver conmigo. Cuando entrevisten a una persona, soy yo la persona afectada, no el animador. Tenían que haberme preguntado a mí cómo estuvo, qué pasó. Ahora, decirle gracias. 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Vamos, quiero caminar, quiero volver a caminar, quiero volver a ayudar a esa gente que ayudaba antes, donde me paraba en el escenario y en cosa de 10 minutos le reunía 2, 3 millones de pesos. No es sacar en cara nada, pero hoy necesito de ustedes más que nunca, créame de verdad. Estos 7 meses que llevo con esto ha sido días muy difíciles, días complicados. Yo vivo solo en una casa, tuve que cambiar todo.

Más 569-32-22-43-41 para que te puedas comunicar con nosotros durante esta jornada. Son las 13 horas con 16 minutos. ¿Qué está haciendo? Envíeme un audio, dígame. Larito, estoy aquí, no sé, preparando el almuerzo, estoy almorzando, ya me junté con la familia, nos reunimos todos los domingos, gente que tenemos en sintonía en el monte, en el sector del Paico, también en Pumaire, en Chiñihue, en Pabellón, en Manantial, en Carmen Bajo, en Chocalán, en Huachún, en Curiprán, sintonía en el sector de Boyenar, Ibacache, Mayarauco, bueno, en diferentes sectores de Mayarauco, acá las poblaciones de Meripilla también, ¿eh? Para quienes están trabajando en los restaurantes, también saludos para ellos, para los guardias de seguridad, para quienes están trabajando como carabineros, PDI. A ver, vamos a ver por acá, a ver, me dice. Sí, por supuesto. Bueno, estamos en la campaña vendiendo rifa a 1.000 pesos el número. Quiero agradecerle a mucha gente que se ha comunicado conmigo. A veces uno quisiera un abrazo de alguien y que le diga, sabes que esto va a estar todo bien, esto va a salir bien y como vamos, ojalá que sí, que a eso de las 3 de la tarde digamos sí, se reunieron 6.000 pesos. Médico el jueves. Un auto para llevarme a Santiago cobra 70 mil pesos, más la persona que te acompaña, porque tienes que empujarte la silla de ruedas, 15 mil pesos, más que yo no puedo hacer fuerzas por mi fístula, yo me dializo 4 horas diarias, lunes, miércoles y viernes. Y en esta oportunidad quiero contar con usted. Quiero contar que usted me va a ayudar, que yo sé que usted tiene un buen corazón y que va a hacer un esfuerzo. Yo no, como le digo, yo no pido que me donen 10 mil, 5 mil, no, solamente 1.000 pesos. Si puede, más también se le agradece, ¿verdad? Sí, es verdad, más también se agradece todo esto. El más 569-32-22-43-41 del WhatsApp. Envíeme un audio, quien sea. No sé, dándome el ánimo así, correspondiente. Si usted está ahí ya preparando la mesa para servirse algo rico, aquí estoy, pues, para que usted me diga, Lalo, yo te coopero con 1.000 pesos y se lo agradecería de verdad, pues, ¿eh? De todo corazón, usted que está en sintonía. Me pidieron esta canción, Dani Daniel, el Val de las Mariposas, la del mar.

más 569-3222-4341, más 569-3222-4341, ahí conversamos personalmente en privado.

Seguimos por acá en vivo y en directo a través de la 96.9 y también estamos a través del www.radioatrfm.cl en Google. Y lo que es la radio por internet también, www.radiodelmaipo.cl. En vivo y en directo a esta hora de la mañana para usted que comparte.

0: tranquilo, un cafecito, un té helado, o sea, puede ser un licor de ave, ¿cierto? Un jote. Más 569-32-22-43-41, me dice por acá Juanita. Hola Lalo, ¿cómo te puedo ayudar? Esta es la cuenta RUT 11-697-254-9. 11-697-254-9. Esa es la cuenta RUT mía. Personalmente, estamos reuniendo 6.000 pesos. De a poquito vamos juntando, sacamos para los pasajes, juntamos para la prótesis de mi pie izquierdo. Tiene que tener rodilla y tobillo. Vale 5.000 pesos. Pero aquí estamos nosotros, acompañándole y agradeciendo a la radio. Agradeciendo a mucha gente. Hay tanto empresario que nos podía echar una manito acá en Melipilla. Manito, ¿sabes que yo te ayudo con 5 luquitas? Te ayudo con 10.000, te ayudo con 2.000, te ayudo con 1.000. 1.000 pesos vale la rifa. Bueno, la rifa en sí es para agradecerle un poquitito. Yo todo eso, yo lo compré, ¿eh? En serio, yo compré la rifa, no fue donación por si acaso, ¿eh? Yo compré todos esos productos para hacer la rifa. Mañana se tira a las 5 de la tarde en el programa. Y yo mañana, ¿cómo quisiera que alguien me dijera, Lalo, mañana está de cumpleaños, yo te llevo la torta? Ay, no, ya, en serio. Una torta rica, deliciosa. Me gustan las tortas con el leche, pero como poquito, no soy diabético. Si no, después me voy directo a urgencia. Estoy a media cuadra. Gracias, Catita. Gracias, señora Vicky. Gracias, Alberto Cerón. Gracias, señora Alren. Sí. Gracias a mucha gente que está en sintonía, que me está llamando en forma interna. Yo quiero que me llamen al aire, pues eso sería bueno, ¿eh? Voy a tratar de conversar con un amigo que debe estar por ahí en algún lugar. Sí, debe estar. A ver, voy a ver por acá si es que tengo la posibilidad de conversar con un amigo que debe estar por ahí en algún lugar compartiendo con nosotros. Voy a ver si converso con él. Faltan 23 minutos para las 2 de la tarde, 23 para las 2. Vamos a ver si es que está por ahí para conversar un ratito con nuestro amigo. Hola Charrito, ¿cómo estás? Gusto saludarte, estoy en vivo y en directo a esta hora contigo. Espérame un poquitito, por favor, no me cuelgues, querido amigo, ¿eh? Estoy por ahí con este gran artista, este gran hombre que tiene un corazón de oro, que le gusta mucho a él cooperar. ¿Ahora sí me escucha?
1: Ahí, estoy escuchando.
0: ¿Cómo está? Gusto saludarle, Charrito, un agrado de tenerlo ahí en contacto. Bueno, estamos en una campaña acá que queremos reunir 100.000 pesos en rifa para, bueno, la ayuda para ir juntando para mi prótesis y sacar también algo para los pasajes. Cuéntanos un poquitito, ¿tú en qué parte estás, amigo?
1: En Tantehue, estoy en Tantehue por acá.
0: En Tantehue, ¿cómo está el tiempo por allá?
1: Hace mucho frío por acá.
0: Heladito ahí, ¿eh? Pero hay una salamandra, sí. De repente hace bien, ¿eh? O una agüita, sí, una agüita perra caliente, porque ya bien calentita, así rica. ¿Usted ya
1: almorzó
0: ya o no?
1: No, estoy por almorzar, estamos por acá.
0: Ya, usted, oiga, no, recibe nada solamente por el teléfono, ¿ya? Para que no tenga interferencia, porque hay un desfase. Apague la radio nomás y me escucha. Oiga, Charrito, estamos en una campaña por acá. Cuénteme. Charrito, usted estaba escuchando, ¿cierto?
1: Sí.
0: Cuéntenos un poquitito, ¿qué le diría a la gente, a los auditores que están en sintonía? Usted también ha pasado por lo mismo. Bueno, con la gran diferencia que se está cuidando el pie, a mí ya me lo amputaron. Cuéntenos un poquitito, ¿cómo cambia la vida un accidente de una persona, Charrito?
1: No, cambia mucho y hay que ayudar, para eso estamos, para ayudar a los amigos, hay que cooperar, es decir, a toda la gente que lo coopera a usted para que tenga su prótesis luego, ¿va? Que nos pongamos todos en la camiseta y cooperemos todos por los dos lados, ¿va? Toda la gente que coopere por usted, ¿va? Yo también voy a ir a hacer esa ayuda también, ¿ah?
0: ¿Eh? Yo personalmente le digo, a mí me da vergüenza hacer esto. Pero ya está el lado pidiendo cosas y...

0: es difícil para una persona, es difícil para una persona que caminó toda la vida, que tuvo sus dos extremidades y donde pasó esto. En cosa de 6 meses cambió mi vida y a mí personalmente es complicado porque tengo que empezar de nuevo, tengo que empezar de cero. Y cuando uno empieza de cero es difícil, ¿Charrito? Está el charrito por ahí.
1: Cuénteme.
0: No, lo que le decía, que cuesta difícil, es muy difícil volver a caminar y no tener sus extremidades. Es bastante difícil para las personas. Hay como un poco de interferencia en la comunicación, comunicándose con nuestro querido amigo el charrito de Tantehue, Carlos Maldonado.
1: Sí.
0: Charrito Maldonado, quiero agradecerte de verdad que te hayas comunicado con nosotros también, ¿ya? Que te vaya muy bien, charrito, ¿eh? Muchos cariños y bendiciones y te dejo para que tú puedas comunicarte con la gente e invitarlos para que puedan cooperar.
1: Ya, pues ahí, a ver, no entendí la última palabra, don Lalo.
0: Para que se pueda comunicar, que la gente invítalo para que se puedan comunicar con nosotros y puedan cooperar. Yo tengo lava de plazo hasta las 3 de la tarde. Ya faltan 20 minutos, 10, mejor o menos, 19 para las 2 ya. Me queda una horita para llegar a lo que es los 100 mil pesos. Y fíjese que recién llevamos, nos alcanzamos a llevar 35 mil pesos, querido amigo. Y por eso estoy un poco...

es un poquito difícil de tener la comunicación. Bueno, Talcahuano es un poquito complicado también para tomar la red y todo eso, ¿eh? Bueno, yo quiero agradecerle a cada uno de ustedes que están ahí en sintonía, compartiendo con nosotros a esta hora de la tarde a través de la 96.9, y también usted que está ahí trabajando, usted que está haciendo cosas entretenidas, por ejemplo, compartiendo con su familia, ¿eh? Eso también se agradece, pues, que se junten en familia y poder conversar, poder dialogar con nosotros, poder decir, aquí estoy, Lalo, aquí estoy para que ustedes y nosotros podamos compartir estas lindas canciones. Y le ponemos ritmo, le ponemos sabor también a usted que está en sintonía. El más 569-3222-4341, más 569-3222-4341. Pueden enviar algún audio, chiquillos. Y la cuenta RUT 11-697-254-9. 11-697-254-9.

ya no es barba. Y se la mandé, le puse soy Mel Santis. Lo hice con el RUD de mi mamá. Lo que pasa es que yo trabajo con el RUD de mi mamá y lo hice por este medio. Espero realmente en Dios algún día pueda transferirle o ayudarle mucho más que ahora. Pero también tengo claro que cuando las cosas son con amor y con el corazón, todo es bienvenido, ¿cierto? Mientras sea con cariño, con respeto, Dios todo lo ve, ¿cierto? Así que espero algún día poder, confío en Dios que algún día sea mucho más que esto lo que yo le pueda ayudar. Un abracito grande, cuídese harto. Le cuento que trabajo con el RUD de mi mamá para que sepa quién es la que le está transfiriendo, ¿ya? Así que tranquilo usted, no me agradezca, es con todo el corazón. Por eso le dije que no se preocupe, que no me anote números, porque así usted puede seguir vendiendo esos números y la ayuda puede ser un poquito más, ¿ya? Así que no se preocupe usted, no me pida que cuando yo vaya a hacer algo, no espero sacarme algo, no espero algo de vuelta. Cuando yo le diga no se preocupe, usted sabe que si yo puedo lo voy a hacer, pero no esperando que elegir números para ver si me saco algo. No, porque si quedan esos números disponibles, que se puedan vender y así usted pueda llegarle un poquito más el apoyo, la ayuda. Muchas gracias a usted, un abrazo grande, espero en Dios que se sienta mucho mejor. Y espero no se moleste cuando yo no le pueda contestar a veces, porque realmente estoy ocupada. Yo le contaba que trabajo solita, no tengo quien me ayude. Y tener a una persona acá significa entrar a contratar a esa persona. Y si el local igual no está dando, no

a nuestra amiga, 5.000 pesos, de verdad se agradece. Vamos, arriba. Voy a llamar y me mandó un audio, así que muchas gracias para mi querida amiga. A ver, por acá. Estamos en campaña hoy día, amiga, amigo. Si puede enviarme un audio, se lo agradezco. Un audio también sirve. Más 569-32-22-43-41. La cuenta RUT 11-697-254-9. Yo quiero caminar, quiero volver a caminar, chiquillo, pero con la ayuda de mi amigo.

audio sirve, sirve un audio, más 569-32-22-43-41, más 569-32-22-43-41, para que te puedas comunicar con nosotros a esta hora. Estoy en vivo, estoy en directo hasta las 3 de la tarde, aquí en la radio del Maipo, que te entretiene y que te acompaña, amiga mío.

0: 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Es la 1:48.
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0: Y ya que están en sintonía. A ver, hola Catita.
1: Hola Lalito, me cuesta mandarle este audio porque me emociono. Le mando un abrazo enorme. Yo sé que usted va a salir adelante de todas estas pruebas que le ha puesto a la vida, porque es una persona súper fuerte. Es una persona que admiro mucho y queremos mucho, mucho, mucho. De verdad que a usted lo queremos mucho, lo consideramos demasiado. Y estamos muy agradecidos también de su apoyo, porque en algún momento usted también nos apoyó a nosotros como familia. Los emprendimientos y todo eso, siempre vamos a estar agradecidos. Ya le mandamos un besito y lo queremos mucho. No se lo olvide.
2: No quiero contar.
0: Muchas gracias, Catita.
2: Una locura.
0: Así como Catita envió un saludito, usted también puede enviar saludos, puede darnos el ánimo para seguir arriba aquí, pues, en vivo y en directo en la radio. Son las 2 de la tarde con 12 minutos. 2 de la tarde con 12 minutos. La campaña la vamos a finalizar a las 3 de la tarde, esta Rifa Express, que mañana a las 5 de la tarde vamos a estar dando a conocer el nombre de la persona premiada donde se va a hacer el sorteo de la rifa. Yo también quiero agradecerle a nuestros vecinos que siempre se han esmerado ayudándome, apoyándome acá, una familia de grandes amigos que tengo la oportunidad de conocerlos, personas muy gratas, personas muy humildes. Hermanos que llegaron a forjar su vida, Colombia, Venezuela, que están por acá y me han brindado el apoyo, y en eso yo estoy muy, pero muy agradecido, de verdad, muy agradecido de ellos, que de una u otra forma tratan de apoyarme dentro de lo que ellos puedan, ¿no? +569 32 22 43 41 para que te puedas comunicar con nosotros acá. Estoy en vivo y en directo en la radio. +569 32 22 43 41 para no sé qué. Lo que pasa es que bueno, están haciendo cositas buenas por acá en la radio, ¿eh? +569 32 22 43 41 es el WhatsApp en directo, en vivo por acá, para que usted se pueda comunicar con nosotros a esta hora de la tarde. Ya están almorzando, ¿eh? El Charro de Tantegua ya tiene su radio. Recuerde que estamos en esta campaña de 1,000 pesos, solamente 1,000 pesos vale el número de la rifa, que mañana se va a hacer el sorteo a las 5 de la tarde en el programa ATR A Todo Ritmo. Reiteramos el WhatsApp que nos envía acá en audio Catita Cueto, que lo tiene por acá.
1: Hola Lalito, me cuesta mandarle este audio porque sí, me emociono. Le mando un abrazo enorme. Yo sé que usted va a salir adelante de todas estas pruebas que le ha puesto a la vida, porque es una persona súper fuerte. Es una persona que admiro mucho y queremos mucho, mucho, mucho. De verdad que a usted lo queremos mucho, lo consideramos demasiado. Y estamos muy agradecidos también de su apoyo, porque en algún momento usted también nos apoyó a nosotros como familia, los emprendimientos y todo eso, siempre vamos a estar agradecidos. Ya le mandamos un besito y lo queremos mucho. No se lo olvide.

Tenemos 34,000 pesos. 34,000 pesos. Eso es lo que tenemos en este instante reunido ya en la cuenta. 34,000 pesos. Usted que está en sintonía, si usted que está ahí en casita, que ya está almorzando, compartiendo con su familia, con sus seres queridos, le cuento que llevamos 34,000 pesos. Faltan 66,000 pesos para llegar a 100,000 pesos. Y la campaña nos queda poquito. Son las 2 de la tarde con 20 minutos. 2 con 20 minutos. Si usted puede compartir con nosotros, se le agradece de verdad. Si usted puede comprar un numerito, también se agradece, pues, el esfuerzo que usted hace. Solamente 1,000 pesos el número de la rifa. Estamos para reunir el dinero suficiente para la amputación y para pasajes también que tengo que tener. Si usted puede llamarnos y decir, Lalito, ¿sabe? Yo en este momento yo puedo cooperar con usted con 1,000 pesitos, así como lo hizo la amiga Herminia. No le voy a decir de dónde. Yo creo que sí vamos a poder llegar a la meta. Vamos a llegar a la meta gracias a ustedes. A ver, por ahí sí, ¿cierto? Por ahí sí, ahí sí, exactamente. Estábamos un poquito ahí saturadito. Ahora sí está llegando muy bien la señal, me dice mi querido amigo. A ver, más 569-3222-4341, más 569-3222-4341 para que te puedas comunicar con nosotros a esta hora. Sí, pues, le ponemos un poquito ahí arriba, ánimo. Eso, arriba, chiquillos.

0: 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Son las 2:49.
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0: Son las 2:55.
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0: gracias o de alguna u otra forma retribuir lo que prácticamente tú hiciste por esas personas. Son a lo mejor 1,000 pesos. Con solo 1,000 pesos no puedes ayudar. ¿Okay? Con un número. No están pidiendo que se compren una rifa entera. Pero te ha tocado difícil. Te ha tocado difícil y... Incluso hasta mi hijo, cuando después que te se produjo esa amputación, esa pérdida de tu extremidad, a mi hijo le dio mucha pena verte así, porque tiempo atrás te había visto muy bien, y él no fue bonito lo que pasó prácticamente, el niño, verte, le dolió verte así.
1: Yo en realidad, ¿me escuchas bien ahí, cierto?
0: Sí, te escucho bien.
1: Yo personalmente, bueno, se nos había cortado la comunicación antes a la radio. Tú sabes que yo trabajo de otro lugar a la radio, ¿cierto? Hago a través
0: sí,
1: de
0: por streaming. Supuesto.
1: Entonces mucha Exacto. gente no escuchó lo que tú decías. La primera parte solamente retomamos el contacto con la radio al momento de poder... cuando estabas ya hablando de tu hijo, antes había hablado algo, ¿lo podría reiterar, por favor? Yo sé que estás súper ocupado, yo tengo la oportunidad de conocerte como un hermano, ha ido a los lugares donde yo estaba hospitalizado, le contaba a nuestras auditoras y auditores que a mí me dieron 2 infartos para la pandemia.
0: Pandemia, sí, exactamente, en pandemia.
1: Y tú fuiste a verme donde me habían sacado hacían 2 minutos, de donde me habían hecho, me habían puesto, ¿cómo se llama algo que se ponen? Es como una agujita.
0: La coronografía.
1: ¿Cuánto?
0: Coronografía.
1: Claro, y pudieron destapar una arteria y la otra durante el tiempo empezó a limpiarse un poquito, pero tengo una tercera que a los 21 años me dio una parálisis y una trombosis, y esa está ahí. Como sí. podríamos decir en palabras populares, con un poquito torcida. Por eso es que yo no puedo hacer ejercicio muchas veces. Me cuesta Exacto. mucho ahora la rehabilitación que tengo de mi muñón. Me ha costado bastante. Y le cuento a nuestros auditores y auditores que es difícil de vivir en esta situación que estoy yo personalmente pasando por estos momentos bastante complicados. Porque una prótesis vale 5 millones de pesos porque tiene que tener rodilla y tobillo. Y hoy en día...
0: Sí, el hospital... por supuesto, la condición que tú te encuentras efectivamente tiene que tener esa... Ese requerimiento, prácticamente, eso es lo que tú necesitas.
1: Exactamente, y vale 5 millones de pesos, y no los tengo. Y tampoco los tiene la autoridad, entonces yo estoy pidiendo que si me pueden dar un permiso para un día lunes y un día viernes, yo cambio los turnos por una semana en la diálisis que yo me realizo lunes, miércoles y viernes, para poder estar en ponerme por último al frente Banco Estado, o al frente del mall, en la plaza... La plaza es de todos los melipillanos, de quienes vivimos acá. Yo no le estoy pidiendo a las autoridades que me regalen el dinero. Yo me lo quiero ganar solo. Yo he sido tan rebelde últimamente que no quiero ni siquiera que me ayude la gente a cruzar la calle. ¿Por qué? ¿Por qué hago esto? Porque una vez me votaron. Y me siento inseguro que alguien me cruce la calle.
0: Lo que pasa, Eduardo, que no es fácil trasladar a una persona en silla de ruedas. No es llegar, tomar una silla y trasladarla, empujar. Ya también tienen sus técnicas, también para poder subir la vereda, tienen sus técnicas. Entonces, como te digo, no es llegar y tomar la silla y salir con la persona. Yo muchas veces que te he ido a ver, te he molestado, te he levantado, que tú hasta tú mismo te has asustado, pero ya, entre comillas, tengo la expertise de saber cómo tomar un paciente en una silla. ¿Me entiendes?
1: Claro.
0: Entonces, ¿cómo es que se llama? Vuelvo a reiterar con respecto a lo que dije anteriormente, ya que tú muchas veces ayudaste a mucha gente, y eso lo tengo más que claro. Nosotros, como tú lo dices, no somos hermanos de sangre, somos amigos, pero sí el cariño que nos tenemos es prácticamente como de hermandad. ¿Cachai? Tú me conoces desde que yo estaba en la guata de mi madre, pero aún así he visto batallar, he visto lo que tú has hecho para poder salir adelante. Y mucha gente te ha dado la espalda, esa misma gente que tú ayudaste en muchas ocasiones te han dado vuelta la espalda, y hay que decirlo como es, las cosas como son. Ya a lo mejor uno no está en el bolsillo de las personas, pero con solo 1,000 pesos se puede ayudar. Simplemente 1,000 pesos se puede ayudar. Y pero las veces que tú has necesitado no están, pero cuando ellos necesitaron en su momento, te pedían ayuda para bingo, para eventos, para poder que animaras y muchas cosas, y ahí está Eduardo Lalería. Ahí sí se acordaban de él. Pero ahora el que necesita eres tú. Y no es malo ponerse la mano en el bolsillo y sacar 1,000 pesos, nada más. Solo 1,000 pesos. Y fuera de eso, no lo está pidiendo regalado, es una rifa. Necesitas juntar ese dinero para poder venir a hacerte un examen a Santiago, a un control. No es para gastarlo, no sé, en trago, cosas así. Es para eso, para él seguir luchando con la enfermedad que él tiene. Y nadie está libre, en realidad, nadie está libre. Y últimamente, en lo que es Melipilla, he visto mucha gente con amputaciones, mucha gente que andan en silla de ruedas y a lo mejor tienen mejores oportunidades, porque he visto también gente que anda con silla de ruedas eléctrica. Entonces, pero no todos tienen esa opción tampoco de conseguir ese tipo de instrumento, el cual necesitan.
1: Te cuento algo, hermano. Yo mañana estoy de cumpleaños, cumplo 55 años.
0: ¿Sí? ¿Estamos el mismo día de cumpleaños?
1: Yo personalmente, miércoles, disculpa, pero ya no aguanto más esto. El dueño de la radio ha hecho lo humanamente posible para que yo haga radio, salga de donde estoy, que esté entretenido. Delante me mandaron un mensaje, me dijeron, voy a hacerlo textualmente, oye Juan, déjate inspirar lástima. No inspirar lástima, amigo. Es que tengo deseo de vivir, tengo deseo de caminar.
0: Eso lo sé, lo tengo claro. ¿Tú qué no darías por volver a caminar? Lo tengo más que claro.
1: Aún así he ido a animar gratis estando en mi silla de ruedas. Que iluminen tus sueños, todas
0: ellas. También lo sé, no.
1: Yo no sé qué decirle a la gente, me da vergüenza. Y tú sabes. Yo pensaba que íbamos a llegar entre anoche y hoy día así el número, pero yo gasto para Santiago 90,000 pesos, 70 lucas el auto y la persona 20,000 pesos que te acompaña.
0: Fuera de eso, hay que tener en cuenta que tienes que comer también en Santiago mientras espera el médico, porque fuera de la amputación que tú tienes, también era un paciente diabético, por ende no puedes saltarte las comidas, tienes que estar comiendo a la hora que corresponde, ¿entiendes? Entonces no es fácil, no ha sido fácil lo que tú has vivido, y eso me consta, y eso lo tengo completamente claro.
1: Y como te cuento, amigo, es difícil esta situación porque cada día que va pasando empeora más. Y me duele porque tengo que estarle pidiendo a la gente a través de la radio. Por la edad que tengo no caigo en nada que esté relacionado con gratuidad, ni en el hospital, ni en la municipalidad. Yo arriendo Y el arriendo son 350 mil pesos mensual que tengo que tenerlo.
0: Sí.
1: Tengo que pagar agua, luz. Yo le voy a contar la verdad, también estoy atrasado porque como yo no puedo salir a cobrar, hay algunos auspiciadores que se olvidan que tienen que cancelar. Yo tengo que hacerlo público. Don Andrés González ha puesto la radio, todos los programas desde anoche, todos los horarios que no estén activados con locutores, que yo haga algo para que pueda salir arriba. Él está tan preocupado que yo no camino. Que me dice, échale para adelante, Lalo. Aquí está la radio. Haz lo que tú quieras, crea algo. No puedo buscar publicidad porque no tengo cómo ir a buscar publicidad a la calle. No tengo cómo ir. A mí me regaló una trimoto un locutor de Santiago y todos piensan que yo la compré. No, me la regaló Jorge Ramírez Heredia con su hija que es abogada, su señora que es abogado, su hija trabaja en Australia. Y una vez al año, ella viene a Chile y hacen una campaña, por ejemplo, los incendios, una casa, otra cosa, ¿me entiendes? Y esta vez, él no sabía lo que me estaba pasando y por ahí, por red social, salió y me encontró. Y me dijo, eres tú, Eduardo. Él fue el que me llevó a Santiago a trabajar cuando andaba buscando voces nuevas para la Radio Sintonía, Nina, Metropolitana, Radio 100, La Red, UCB Televisión, y él me llevó. Y supo de esto y me dijo que era mejor para mí. Como yo vendo tablillas, berlines, donuts, que tú has cooperado muchas veces comprándome y me cooperas porque tú las regalas después en tu trabajo, no son para ti. Yo sí, yo lo sé. 20,
0: la comparto, con la familia.
1: Claro, entonces me cooperas. Y hay veces que la gente me llama, me dice, oiga, ¿me puede venir a dejar 6 tablillas a Wilco? Voy con la trimoto que me regalaron. Llego allá y la dirección no existe, o si existe, no, de aquí nadie ha llamado. Entonces juegan con la persona. Yo ya no sé en qué momento puedo realizar algo para tener una alternativa económica que me entre para no estar haciendo esto. Para no estar... Esto a mí me desgasta físicamente, mentalmente y psicológicamente me desgasta. Yo en estos últimos años estoy muy... Tú sabes, yo soy muy allegado a Dios. Y me ha costado un mundo hacer todas estas cosas. ¿Te quedas en línea, por favor, que está entrando un llamado?
0: Sí, por supuesto.
1: ¿Aló? Hola.
2: Buenos días.
1: Hola, ¿con quién hablo?
2: Hermano.
1: ¿Me espera un poquitito?
2: Ya,
1: estoy
2: viejito.
1: Al aire.
2: Ya.
1: ¿Le devuelvo el llamado?
2: Ya, viejito.
1: Ah, mira, me estaba llamando mi hermano ahí. ¿Eh? ¿Aló?
0: Sí.
1: ¿Estás por ahí, amigo?
0: Sí, acá estamos.
1: Mira, ahí por ahí, por las cosas, cuesta bastante en esta oportunidad salir arriba. Una amputación de un pie, como te decía, limita mucho. La trimoto que tengo... Es difícil de ir a comprar a un supermercado, es muy difícil de ir a comprar a una verdulería, una carnicería, en fin, a una farmacia. Porque no puedo entrar con la trimoto porque yo no me puedo bajar.
0: Exacto.
1: Yo necesito unas muletas que van bajo axila, bajo los hombros, para poder empezar a caminar. Que ya sería parte importante y esperaríamos... Pero hay que comprarla. Yo, la verdad, te lo digo, amigo, no tengo para comprarla. Yo no lo tengo. No es por nada, pero no las tengo. Entonces, es difícil que tengo que estar pidiendo las cosas para que me las hagan. Aunque yo, dentro de mi limitación, entre comillas, hago cosas, lavo, plancho, trato dentro de mi silla de ruedas hacerme los alimentos correspondientes, todo. trato de hacerlo todo solo, porque yo vivo solo. Yo no vivo con nadie, tú sabes que yo vivo solo, no hay nadie al lado mío.
0: Entonces,
1: amistades, tú eres mi amigo. El dueño de la radio es mi amigo. Marcela Hernández, mi amiga. Han venido acá, han preguntado cómo estás. Han estado al lado mío. Yo le digo amigos, amigos. Y amigos quedan pocos. Entonces, yo personalmente no sé qué hacer, pues yo ya más allá de decirle a la gente si puede cooperar con un número, con... Yo sé que la mercadería en la casa nunca está de más. Y estos productos no me los regalaron, los compré yo. Yo los compré. Entonces, de verdad, Víctor, no sé qué más decir, no sé qué más hacer, no sé qué más contarle a la gente. Nos pasamos un poco, mira, son las 3, 21, 22, ya tenemos 36 mil pesos, nos faltan 64 lucas para llegar a los 100 mil pesos.
0: ¿Qué necesitas?
1: Es que eso es lo que necesito para el jueves. Eso es lo que necesito, ir a Santiago. Como yo tengo fístula en mi brazo izquierdo, no puedo hacer fuerza. Hice fuerza un día y paré en Santiago, en el hospital, porque se reventó la fístula. Acá algo hicieron en urgencia y tuve que ser trasladado a Santiago a las 3 de la mañana. Entonces, ¿qué más le puedo decir a la gente? Ya no sé qué más decirle. Yo no le pido que compren 10 números, 20 números. Si en una casa hay 5 personas de 200 pesos, hacen 1000. ¿Sabes cuántos auditores tenemos en este momento? Tenemos más de 1300 auditores. Imagínate, de 1000 pesos. Solamente de 1000 pesos. Hagámoslo de 100 pesos.
0: Claro.
1: Igual hacemos 120 mil pesos.
0: Exacto.
1: Pero nadie.
0: No te pide mucho.
1: Y si hay 5 personas, de 200 pesos por persona en una familia. Como vuelvo a reiterar, yo quiero agradecer a nuestro director gerente, porque hay que ser agradecido en la vida. Un medio de comunicación mueve dinero. Y estos horarios había que cancelarlos, pero él me los pasa gratis. No, él no le gusta que diga esto, pero yo reconozco las cosas. Yo quiero reconocerlas ahora. Yo tuve la oportunidad de trabajar con su padre, un destacado profesional, profesor, don Andrés González Urtubio, que en paz descanse. En honor a él, esta radio. En honor a él, funciona esta radio hermosa. ¿Por qué te digo hermosa? Porque es del pueblo. Yo sé que hay mucha gente que está almorzando, hay mucha gente que está ahí descansando y está escuchando la radio, esta historia. Pero es una historia dolorosa para quien las conversa. Si he querido conversar con el chico Samu es porque él sabe de las enfermedades. Él trabaja, mire con lo que trabaja, con gente que se debate entre la vida y la muerte. Él trabaja en Samu, en Santiago, es oriundo de Cholqui. Vive acá en Melipilla, tiene un hijo. Y quiero agradecerle que se haya tomado la molestia en llamarme, en escucharme. Yo tengo muchos problemas, al igual que todos ustedes. Pero se me es difícil muchas veces salir adelante. Necesito la ayuda de la gente. En la parte económica la necesito. Yo no tengo una ayuda económica todos los meses. Estoy recién postulando al subsidio de arriendo, que para mí también es incómodo porque tuve que llegar a esto para poder postular, quedar sin mi pierna. Yo tengo 74% de discapacidad. Caigo en todos los escalafones, pero yo estaba solo. Recién hace menos de 12 días que estoy postulando. Tienen que pasar 6 meses para poder encontrar un arriendo. Mientras tanto tengo que seguir pagando arriendo, tengo que seguir con todo esto y me es difícil. Tengo que juntar porque yo voy cada 15 días a Santiago, que son 70 mil pesos, son 90, cada 15 días, por mis patologías. Y más encima, tengo que juntar para mi prótesis. Pero si también tuviera las muletas, las que van bajo hombro, que parece que valen como 40 mil pesos, a lo mejor menos, estaría empezando a caminar con un pie, más los otros apoyos. Si me pongo esos que se ponen bajo del codo, me caigo, me puedo golpear. Estoy tan débil que me costaría mucho si me fracturo un brazo, una cadera, imagínate, sería peor. ¿Aló?
3: ¿Aló?
1: Quiero agradecerte, amigo mío. Muchas gracias. Te dejo ahí para que te despidas.
3: Bueno, quiero hacer un llamado nuevamente. Como les decía Eduardo, si somos 5 personas, 200 pesos cada uno. No se pide más. No se pide gran cantidad. Y ahora a él le toca que lo ayudemos. Él ha ayudado a mucha gente. Pero ahora hay que darle la... Hay que hacerla de vuelta, como se dice. La mano de vuelta. Nadie está libre últimamente con las enfermedades. Hay muchas enfermedades. Y de una u otra forma hay que salir adelante. Y ahora él lo necesita. Así que, amigo, te despido. Que tengas un muy buen día y ojalá podamos llegar a la meta. Que lo necesitas. Un abrazo enorme.
1: Hasta las 4 la campaña, me dicen por acá. 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Chicos, Samu, un abrazo, Víctor, que te vaya muy bien.
3: Un abrazo.
1: Gracias
3: enorme
1: por tu tiempo. Chao, ahí teníamos el contacto con el chico Samu desde Santiago de Chile, desde acá de Melipilla. Bueno, agradecerle, pues. Decirle gracias, pues. Gracias a él, gracias a la gente. 9-32-22-43-41. Vamos a ver quién está por acá, a ver.
4: Por 10 mil pesos, don Lalo, ¿eh?
1: En su campaña.
4: Bueno, la radio Tantegua se pone por 10 mil pesos, don Lalo, ¿eh? En su campaña. La radio Tantegua, la 99.5, se pone con 10 mil pesos, ¿eh? Para usted, para ayudar a don Lalo Díaz.

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Seguimos en vivo, seguimos en directo en la Radio del Maipo.

0: la campaña. Vamos a ver que hay un amigo que está por ahí, don Osvaldo Valdenegro. Voy a tratar de conversar con don Osvaldo, un amigo que conozco hace bastante tiempo, hace años, un amigo profesional de la conducción. ¿Cómo estás, Osvaldo? Gusto de saludarte. Buenas tardes.
1: Aquí estamos, Lalito, recién terminando de almorzar y te estábamos escuchando en la radio atentamente.
0: ¿Qué almorzamos hoy día, amigo?
1: Pollito asado con papitas fritas.
0: ¡Ay, qué rico me diste!
1: No, porque se terminaron todas.
0: Voy a ir allá entonces.
1: No hay problema.
0: Cuéntame un poquitito por el motivo de tu llamado.
1: Queremos ayudarte, vos, viejito. Nos ponemos la mano en el corazón y queremos darte la manito. Y por eso te estaba pidiendo la cuenta, Ruth.
0: Oye, Osvaldo.
1: ¿Sí?
0: Tú me tocaste una fibra recién bastante grande. Cuando yo viví en Libertad,
1: ¿sí?
0: Te veía todos los días. Tú vivías, ¿sí?, en San Miguel, cerca de la panadería Libertad.
1: Sí, sí, sí.
0: Y me dejaste así, pero como en shock. Yo te conozco.
1: Sí,
0: los conozco. Un hombre profesional, tu familia, toda tu gente.
1: También.
0: Cuando me dijiste algo, yo te... ¿Cómo fue lo que me dijiste? ¿Yo te veía? ¿Cómo fue?
1: Yo te veía siempre cuando pasaba de cigarra a la radio. Caminando. Y yo pasaba, salía a trabajar con Dios. Y por intermedio, Juan Carlos también, estábamos conversando, Juan Carlos Cordero.
0: Juanito, un gran profesional.
1: Siempre conversamos de ti.
0: Mi querido amigo Juan Carlos.
1: Sí.
0: Nosotros nos hicimos una promesa con Juan Carlos. El que llegaba primero a la radio a trabajar, traía a la otra persona y entré yo y al año después, a los 2 años después, me traje a mi querido amigo ahí, Juan Carlos Cordero, ahí de Chocalán.
1: Sí, yo lo conozco a estos años también a él. Muy buen amigo.
0: Y lo otro, ¿qué te incentiva a ayudar?
1: La señora
0: María Hernández.
1: De partida porque eres melipillano y conozco a tus hermanos, a tus hermanas. Entonces, de corazón, pues, viejo. Porque nadie está libre en esta vida de tener este problema que tienes tú. Pero vaya a salir adelante. Con la fe de mi Dios, vaya a salir adelante.
0: Tengo tantas emociones encontradas. Oye, ¿sí?, Osvaldo, en el fondo, como yo, ¿sí?, le decía adelante a Víctor, el chico Samu,
1: ¿sí?,
0: me da vergüenza.
1: No, qué vergüenza, sí. Somos todos hermanos en este mundo. Hay que ayudarnos uno, los que podemos, ayudamos.
0: Yo no pido, yo no pido 10.000 pesos, yo pido 1.000.
1: Sí.
0: Y no lo estoy haciendo gratis, yo estoy tirando una rifa de mercadería, una, ¿cómo se llamaba?, canasta familiar antes. Estoy resfriado, estoy con amigdalitis, me duele el cuerpo ahora. Anoche trabajé hasta la 1 de la mañana. Solamente vendimos 9 números anoche. Y en esta oportunidad llevamos 44 números. Queremos llegar a 100, pues. Este jueves me toca ir a Santiago. Y tú sabes que no es barato ir a Santiago.
1: No.
0: Es muy caro.
1: Sí.
0: Y barato me cobra mi amigo 70.000 pesos más 20 la persona que me acompaña. Porque yo voy en silla de ruedas. Y agradecido.
1: Sí, sí.
0: Claro que hay que comer algo.
1: Obviamente que sí, pues.
0: Entonces yo personalmente no sé qué más hacer, porque quiero decirle a la gente. Yo sé que la situación está complicada.
1: No, porque estáis pidiendo una ayuda. El que puede, te va a ayudar. Y de corazón, viejo.
0: Claro.
1: Te deseo toda la suerte del mundo y te va a ir bien. Vamos a orar por usted, compañero.
0: Hay una radio de Tantehue, una radio humilde, una radio comunitaria que está conectada hasta ahora. Y está costando que entre los llamados de allá. Mucha gente está intentando comunicarse y se rechaza el llamado. Yo quiero agradecerte, Osvaldo, a ti. Quiero agradecer también a la amiga que de una u otra forma, la señora María Hernández, a ti también, que se ha tomado la molestia en llamarnos.
1: Cuenta Ruth para el granito de arena.
0: Voy a reiterar la cuenta Ruth 11-697-254-9, cuenta Ruth Banco Estado. Me quedan 15 minutos de campaña.
1: Ya, pues, viejito.
0: Esperar de llegar a los 100.000 pesos. Se agradece. Un abrazo.
1: Ya, pues, Lalito. Suerte nomás y ánimo que vamos a salir adelante.
0: Esa es la idea, pues. La idea es estar ahí. La idea es que la gente pueda cooperar, pues, pueda estar ahí conmigo. Gracias, amigo.
1: Sí, viejito. Que estés bien, pues.
0: Chao, gracias.
1: A la distancia. Chao, chao.
0: 932-2243-41, 932-2243-41, reitero, es WhatsApp en nuestro teléfono, más 569-3222-4341. Vamos arriba, Melipilla.

0: Aló.
1: Aló.
0: Hola, ¿con quién hablo?
1: Con Francisco de Botillería La Parcela.
0: Hola, ¿cómo está, Panchito?
1: Muy bien.
0: Panchito, cuéntame por qué me llamas.
1: Porque acá con un vecino vamos a hacer una donación de 50.000 pesos.
0: Me está ahí.
1: Así que para apoyar un poco la campaña, porque la gente se motive igual.
0: Disculpa.
1: Sí, te...
0: No sé si me entiendes.
1: Sí, sí, te entiendo.
0: Yo estoy bastante complicado.
1: Pero fuerza nomás, pues sí, hay que ponerle el hombro.
2: 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Son las 4 en punto.
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0: Estamos en Tantehue, estamos por Los Guindos, Pupita, la radio comunitaria ahí de Tantehue, y estamos también saliendo por www.radioatrfm.cl. Estamos en directo, estamos en vivo a esta hora. Mientras sale la publicidad de la radio del Maipo, estamos nosotros en vivo, mi querido amigo, para quienes están en sintonía. ¿Qué le podríamos decir a esta hora de la tarde, quienes están ahí compartiendo con nosotros?
1: Mira, la mayoría, sí, es que la mayoría de la gente el día domingo es de relajo y todo, y uno está, no sé, pues en familia, está ahí calientito, está ahí como olvidado de que hay otras personas que igual tienen necesidad, pues. Entonces, salir un poco de la zona de confort y ponerse la mano en el corazón y en el bolsillo y poder cooperar, pues.
0: Muchas gracias, te quiero agradecer el llamado, Francisco, ahí a tu vecino, a todos, por estos 50.000 pesos. Me vuelven a mandar un mensaje de gerencia que siga adelante, que ojalá la gente pueda seguir cooperando y que la radio en la tarde es para esto y que lleguemos lo más lejos posible para poder acercarnos a la prótesis que sale 4 millones de pesos, en realidad 4 millones 900. Entonces, una prótesis especial.
1: Dios quiera que sí, pues. Granito a granito, peso a peso, pienso que va a ser positivo el balance. Así que, no sé, pues, un abrazo, ánimo y fuerza, pues.
0: Gracias a ti, Francisco, e invita a la gente para que pueda seguir cooperando con nosotros.
1: Eso, que cooperen, que, insisto, que salgan un poco de la zona de confort y que puedan ser solidarios, nada más que eso, porque, mira, en un segundo cambia la vida y uno cambia de situación, así que es rico cuando lo ayudan. Entonces, ahora, ¿por qué no ayudar? Así que eso, los dejo a todos invitados que cooperen.
0: Gracias, Francisco, un abrazo y esperamos el voucher. Gracias.
1: Estén muy bien.
0: Muy bien.
1: Gracias,
0: buenas tardes. Bendiciones.
1: Igual para

más 569-3222-4341. Estoy en vivo, estoy en directo a través de la radio del Maipo, www.radiodelmaipo.cl. También estamos saliendo por la radio comunitaria de Talcahué y a través del www.radioatrfm.cl. Lo reitero, el número 9-32-22-43-41, el teléfono directo acá a la radio, y es WhatsApp también, ¿eh? Más 569-32-22-43-41. Si usted quiere, sí, escúchame bien, si usted quiere, me puede llamar y hablamos en forma interna, no se preocupe, ¿ya? Sí, podemos estar aquí, ¿no? Reiteramos. Puede usted comunicarse nosotros en forma interna al 9-32-22-43-41. Es WhatsApp, para que se puedan comunicar con nosotros acá. Nueve, 32, 22, 43, 41. Estoy en vivo, estoy en directo aquí en la radio. Nos queda poco del programa. Estamos aquí, como dicen en jergas populares, al pie del cañón. Habla con el momento. ¿Le ponemos ritmo a esta hora de la tarde? Ya, le ponemos ritmo, chiquillos. Vamos arriba, qué personaje, ¿eh?

0: ¿Aló?
1: ¿Aló?
0: Hola, ¿con quién hablo por ahí?
1: ¿Aló?
0: Hola, ¿me escucha?
1: ¿Aló?
0: Tenemos un problema con esta comunicación. Hola, ¿me escucha?
1: Aló, te escucho, cuéntame.
0: Bueno, primero agradecerte.
1: ¿Aló?
0: Muchas gracias.

Más 569-3222-4341. Tú que estás en sintonía, te puedes comunicar con nosotros a esta hora de la tarde. Son las 4:12. 4:12. Estamos en esta campaña pequeñita para reunir dinero, primero para los pasajes, ir a Santiago a hacer los exámenes, y lo otro

como les decía, yo no encuentro las palabras para poder conversar, dialogar con ustedes. Créanme que para mí es muy importante poder conversar con ustedes, poder dialogar con ustedes, poder entablar un tema de conversación con ustedes, decirles gracias por todo lo que están haciendo en este momento para con mi persona. Me llamaba un amigo que está escuchando por internet. Él es de Osorno, Pedro Galleguillo. Me dice, ¿cómo te hago llegar, Lalo, unas muletas que ocupaba mi papá? No hay ningún problema, pero tenemos que hablar en forma interna. Y me ha costado volver a retomar ese contacto. Está ahí a través de internet, www.radioatrfm.cl. Estamos en esta campaña de la rifa. Yo solo le pido

4 de la tarde con 18 minutos, 4 con 18 minutos ya, 4 con 18 minutos, más 569-32-22-43-41, más 569-32-22-43-41, vamos a ver quién está. Hola, hola, ¿con quién hablo? Sí, cuénteme. ¿Qué estoy escuchando? ¿Aló? Entrecortado, ¿eh? Se escucha entrecortado. Seguimos en vivo, en directo, aquí en la radio

Creo que ya es hora de irnos. ¿Nos vamos? ¿Nos podemos quedar? ¿Nos podemos quedar 5 minutos y nada más? Solo 5 minutos, por favor. ¿Se puede? Amigos, una vez, hace 3 años atrás, hemos grabado un tema que le ha gustado, pero a mucha gente de nuestro país.

como grupo nos gusta mucho. Amigos y amigas, para comenzar este tema, llamamos a nuestro amigo Christopher, que está en los teclados, a quien le dan un fuerte aplauso, por favor. Lo que todos ustedes están escuchando en sus oídos son los teclados de nuestro amigo Christopher. Es eso lo que a ti te da como la pena, como el sentimiento, como el decir, ah. Digan ustedes, ah. Cuando yo les vaya presentando cada personaje que puso música a esta canción, ustedes van a decir, ah. Muy bien, amigos. Bien. Nuestro amigo Cristian, que toca el bajo, ahí viene Lee, sí, ahí viene, dijo, si yo le pongo el bajo, esta canción podría sonar un poquito más como más a macho. Bueno, le dijimos nosotros, Cristian, colócale el bajo a esa linda canción. Escuchen, ¿o no? Ahí ya tenemos los teclados y el va. Ahora nos faltaba nuestro amigo, el más rico de todos. En los timbales, nuestro amigo Claudio nos llamó por teléfono a las 3 de la mañana y nos dijo, tengo algo para ustedes y para su canción. A ver, mándalo por WhatsApp. Y esto fue lo que envió esa noche por WhatsApp nuestro amigo Claudio. Este sonido así.

0: La hora en Del Maipo FM. Son las 4:56.
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vivo y en directo. Chiquillos, les quiero contar algo sobre la campaña. Fíjese que nos faltan, escúcheme bien, para usted que está en sintonía, quiero agradecerle de todo corazón y que Dios les bendiga a todos los que han cooperado. Nos faltan en total 44 mil pesos para llegar a una tremenda suma, de verdad. Y agradecerle a cada uno de ustedes para estar harto tiempo tranquilito viajando a Santiago y de ahí de ese dinero también guardar para la prótesis. Agradecer a la señora María, Fernanda, a tanta gente, de verdad, a tanta gente, al charro de Tantehue, a una amiga que me llamó, no me quiso dar el nombre, en fin, mucha gente, a los chiquillos ahí de la parcela, a todos y cada uno de ustedes, la parcela, la botillería de la parcela y unos vecinos ahí cooperaron, de verdad, muchísimas gracias. Faltan 44 mil pesos para llegar a una tremenda zona. Gracias, militar, gracias a ustedes. Créanme, de verdad, estoy muy, pero muy emocionado. El cariño de la gente que he sentido en el día de hoy ha sido muy, pero muy fuerte. De verdad, ha sido demasiado fuerte. Sentimientos encontrados en muchas cosas me han dado ánimo y eso es importante. Yo quiero preguntarles a ustedes, la rifa en sí se sortea mañana, pero yo mañana no puedo hacer programa de estas características porque en la mañana de 8 a 9 zona de recuerdo y de 9 y media ya me voy a diálisis, entro a las 10 y salgo a las 4, vuelvo, hago programa de 4 y media a 6. Y después de 7 y media a 12 de la noche por internet, la radio por internet, la radio ATR. 1000 pesos. Si juntamos 40 personas, 44 personas, llegamos a una tremenda suma. No le pido, yo como le decía adelante, yo no le pido 10.000, 20.000, solamente lo que se pueda. Hay gente que puede y de verdad, muchas gracias, de corazón. Pero si usted puede ganar 1000 pesos, la cuenta ruta a partir de...

más 569 32 22 43 41, más 569 32 22 43 41, y la cuenta es 11 697 254-9, 11 697 254-9, 11 697 254-9. Y llegamos a una tremenda suma con 44 números. Con 44 números llegamos a una tremenda suma.

0: Wilson, ¿eh?
1: Vamos con la grabación, vamos con la grabación, es 100%
0: créeme
1: en vivo,
0: yo,
1: compadre.
0: En este momento estoy acá, me estaba sirviendo media tacita de leche. Lucerna.
2: Totalmente en vivo,
0: compadre. Por lo demás. Y me estaba sirviendo un sándwich, ya que no había tenido tiempo de servirme algo. Por eso estuvo harta música. Más 569-32-22-43-41 y damos por cerrado esta campaña. Faltan 44,000 pesos para llegar a una tremenda suma y agradecerle a Melipilla, agradecerle a la radio. Son las 5 de la tarde con 8 minutos.

2-6-43-41 es WhatsApp y también puede ser llamado normal. La cuenta RUT 11-697-254-9. 11-697-254-9.

0: 9:32, 22:43, 41, 5:10. 5:10 minutos ya, 5:10 minutos. Y baja la temperatura. Está bajando la temperatura, señora, señor.
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0: Seguimos en vivo, seguimos en directo por acá en la radio del Maipo 96.9. Está bajando la temperatura por acá, pero tenemos el calor de la música que ustedes desean escuchar a través de la 96.9, la radio del Maipo. Más 569-32-22-43-41, 9-32-22-43-41, el WhatsApp y llamado normal.
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0: Hola, señora Daniela, saludos para la señora Daniela, ahí depositó 1,000 pesitos, bien, arriba, faltan 42.
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0: A ver quién está por
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0: ahí.
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0: En la línea. ¡Aló! ¿Ya? No hay ningún problema. Seguimos en vivo, seguimos en directo en la radio del Maipo a esta hora de la tarde. Para usted y también para usted. Es tu radio, la del Maipo a esta hora de la tarde. Más 569-32-22-43-41. Estos son Paulo Milanés en las canciones.

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Quisiera fuera una declaración de amor romántica, si le

Seguimos en vivo, seguimos en directo por acá en la radio con esta hermosa campaña que tenemos en el día de hoy, que ya queda poco. Faltan, esa es la hora, son las 5 de la tarde con 17 minutos, 5 y 17 minutos. Para usted que está en nuestra sintonía, bueno, yo ya casi me estoy despidiendo porque tengo que hacer otras cosas. Voy a estar hasta las 6 de la tarde, ¿eh?

0: 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Éjale, aquí estamos en vivo, estamos en directo. Poniéndole cuente la radio del Maipo, la del pueblo, la querida, la amada, la idolatrada, la mejor. Ay, ¿cuál calificativo más? La sencilla, la humilde. Sí, porque somos del pueblo, ¿eh? Yo también soy del pueblo. Bueno, yo nací allí. Ah. A través de la 96.9, la radio del Maipo, tu radio, acompañándote a esta hora de la tardecita. Ya se hace, oiga, hace frío. ¡Te lavo, Antonio! ¡Sí, está muy helado, Antonio! A ver, vamos a ver por acá, me está llegando. ¿Qué pasó? ¿Qué pasó? ¿Quién es? Estamos viendo quién está aquí, a ver. Vamos a ver quién está por aquí, a ver. Ah, sí, don Patricio. Gracias, don Patricio, Mijo fuerte, dice. A ver. Ya. Estoy tratando por acá de... Don Patricio donó 50 mil pesos, 70 mil pesos. En otro lado estamos sacando la cuenta y vamos a ver en realidad cuánto es. Yo le decía adelante, faltaban 44 mil pesos para llegar a una tremenda cifra. Y lo otro es que nos dieron, en realidad faltan 40 mil pesos. Estamos, nos quedan, ¿cuánto? Nos quedan 6 minutos de campaña. Agradecerle a ustedes, a cada uno de ustedes. Primero vamos a partir agradeciéndole a nuestro amado Creador, a Diosito, que nos ayuda, nos da la energía para estar con ustedes, nos da eso que es tan bonito de poder trabajar en radio. Yo llevo bastantes años trabajando en radio, muchos años trabajando en radio, no solamente acá, en otros lugares. Tuve la oportunidad de pasear mi voz desde Arica a Punta Arenas. Estuvimos en la época del Sound, después estuvimos en la época Che, fuimos voz en off en televisión, en todo Chile Baila, UCB Televisión y Red Televisión, representando a Melipilla, pues, a través de las voces. Y créame de verdad que me siento orgulloso de ser un melipillano más. Hablaban muchas amigas y amigos, Lalo, tú ayudaste a tanta gente, pero yo nunca lo hice en base a que después me devolvieran la mano. Siempre lo hice de cariño, de corazón, porque me nacía hacer esto. Yo soy oriundo de Pabellón y empecé trabajando en las canchas vendiendo pasteles. Vendía pan de huevo, empanadas, tablillas. La semana vendía pan amasado después que salía del colegio. En Pabellón, Manantiales, Cholque, Chocalán, con una mini. Venía hasta Carmen Bajo a vender. Y la verdad, me siento tan orgulloso de mis raíces, de la humildad que me enseñó mi padre, mi madre y mi familia. Mis hermanos son todos feriantes, quedan pocos, ya han fallecido. De hipertensión, de diabetes, de cáncer. Dame la cuenta, Lalo, me dicen, si te faltan 40, yo te doy 5, me dicen, te faltarían 35. Soy Juan. A ver, la cuenta es 11.697.254-9. 11.697.254-9. Recuerde que hay una rifa, 1.000 pesos por número. Ahora, como yo le contaba, si hay 5 personas en una casa, de 200 pesos cada uno. ¿Para qué tanto? 11.697.254-9. Para que usted comparta con nosotros. Reiteramos, 11.697.
1: La hora en Del Maipo FM. Son las 5:57.
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1: Son las 5:58.

Como les decía, faltan 36 mil pesos para llegar a una tremenda suma. Queremos agradecer a Juan, a Francisco, a Patricio, a Hernán Lira Ollanedel. ¿Quién está por aquí? Hola. Buenas tardes. Seguimos con la campaña por acá. Esperen un poquitito, vamos a ir a la línea y volvemos.

Estábamos conversando con un amigo ahí. A ver, quiero agradecer también a Katherine Valesca Cueto. Catita Cueto. Hermelinda del Carmen Santis. Lisette Antonia Plaza. Cecilia del Carmen Maureira. Víctor Raúl Suárez. Enrique del Carmen Valdenegro, ahí que también donaron. Luis Alberto Cerón, mi gran amigo. Aurelio Jorquera. A Paola Andrea Mardones Salazar. Gracias a cada uno de ustedes, de verdad, que de una u otra forma han donado fuera de la rifa, me dicen, la donación. A ver, tenemos... Nosotros queríamos llegar a 100 mil pesos, ¿cierto? ¿Se acuerdan? Hay que agradecer también a nuestro director gerente que confía en la conducción que tenemos por acá en la radio también, ¿eh? ¿Está ahí en sintonía? ¿Ya? ¿Está con nosotros? Hagámoslo de 1,000 pesos. Y llegamos a una tremenda cifra. De verdad. Agradecerle a ustedes que están ahí. Ustedes que están en este momento descansando. Cuando me pasó esto el año pasado, yo pensaba que era algo pasajero. Pero no era pasajero. Estoy en un tratamiento bastante fuerte. Y créanme de verdad que sin la ayuda de ustedes, sin la ayuda de Dios, es muy difícil salir adelante. Es complicado, es duro. Pero aquí estamos para afrontarlo a la vida. Y gracias a ustedes, gracias a cada uno de ustedes que están tomando onza a esta hora, están preparándose para tomar una oncecita rica, con un pancito amasado, con tortilla, tortilla rescoldo en el campo. La cuenta es 11697254-9. Y en este momento tenemos más de 3.500 auditores conectados ya entre redes sociales y la red abierta, que es la 96.9. Solamente le pido 1,000 pesos y vamos a llegar a una tremenda cifra que ni yo mismo pensé ni me imaginé que podíamos llegar. Créame de verdad que estoy totalmente, pero estoy muy emocionado de mi rutina, ¿eh? Más 569-32-22-43-41. En este momento tenemos 12 grados de temperatura. 12 grados de temperatura a esta hora. 12 grados de temperatura. ¿Llegamos a esa cifra? Tenemos 214.000 pesos. 214.000 pesos. Queremos llegar a 250, seremos capaces de llegar a 250. 18:30, 18:30. Son las 6 de la tarde ya con 4 minutos.

0: Más 569-3222-4341. Más 569-3222-4341. Más 569-3222-4341 para que te puedas comunicar con nosotros. Tenemos 214 mil pesos, queríamos llegar a 250. Más 569-3222-4341. Más 569-3222-4341. Tú que estás en sintonía, tú que estás ahí en casita. Tenemos, escúcheme bien, para quienes están en sintonía. Para quienes están en sintonía. Sí. Ya. Estoy sacando una cuenta por acá, ¿ya? Nos falta menos. Gracias, don Daniel Domínguez. Gracias, don Daniel Domínguez. Nos falta menos. Nosotros contabilizamos el dinero que está depositado en la cuenta. Ya me estaba por ahí mandando un mensaje un amigo. Tenemos, a ver, tenemos, faltan 30 mil pesos. Faltan 30 mil pesos para llegar a 250 mil pesos. Todo el día de hoy la radio ha estado a disposición de esta campaña. Gracias de verdad. Muchas gracias. Gracias, mi Melipilla querido.
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0: Faltan 30 mil pesos para llegar a 250 mil pesos.
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0: La cuenta.
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0: 11-697-254-9. 11-697-254-9.

0: Les cuento, señoras y señores, usted que está en sintonía, que nos acaban de donar un plumón de dos plazas para la rifa, un plumón de dos plazas para la rifa, gracias. Son las 18 horas con 15 minutos, 18 horas con 15 minutos. Faltan 30 mil pesos para llegar a 250 mil pesos, señora, señor. Vamos arriba, Maripilla, arriba, arriba, arriba, arriba, arriba, arriba. Ánimo, energía positiva a esta hora de la tarde para usted que está ahí en casita, usted que está compartiendo con nosotros. Hagamos un karaoke, cantemos.
1: 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Vino blanco, noche y viejas canciones.
0: Eso, cantemos, Maripilla. Cantemos arriba, hagamos el karaoke más grande. En la casa, en el campo, en la piscina. Sí que está en la piscina, pero al ladito fuera de la piscina. No hay señal. Bueno, hay piscinas temperadas ahora. Hay piscinas temperadas. En el auto particular, en la locomoción colectiva, en la micro, en el bus. Cantemos arriba.

0: Ya son las 6 de la tarde con 26 minutos, 6 de la tarde con 26 minutos. 6 de la tarde con 26 minutos por acá en la radio del Maipo. Todo el día trabajando para ustedes, todo el día aquí para ustedes. Acompañándoles a través de la 96.9 www.radioatrfm.cl. ¿Todo bien? Que bueno, estamos sirviéndonos algo rico, me dicen por acá. Están en Chorombo unos amigos. Bien, en Chorombo. Saludos a la gente de Chorombo. Hartos auditores tenemos en Chorombo. Nos faltan 30 mil pesos. ¿Cuánto nos queda? Nos quedan 4 minutos.
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0: Agradecer a tanta gente que ha cooperado. Tenemos 224 mil pesos. 224 mil pesos.
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0: amigos. La prótesis la vamos a ir a lograr, la vamos a lograr. ¿Cierto? ¿Todo bien? Qué bueno estar ahí en casita. Hola Lalito, lo vamos a lograr, dice. Va a llegar un milagro, gracias, amén por eso, ¿ah? Amén por el milagro, pues. De verdad. Va a llegar un milagro, Lalito. Dios es grande, Dios provee. Dios aprieta pero no ahoga, Lalito, me dicen por acá, una auditora. Estamos en esta campaña ya cerrándola. Queremos llegar a 250 mil pesos. Cuando yo voy a Médico Santiago, yo gasto 70 mil pesos. Que el que me lleva un auto particular, más el dinero que tenemos que pagarle a la persona que me va empujando la silla de ruedas. Y lo otro que también para usted que está en sintonía, tengo que ir dos veces al mes a Santiago. Gastamos 200 mil pesos. Aquí voy a tener para varios días, para varios viajes a Santiago. El sorteo de la rifa es mañana. A las 5 de la tarde aquí mismo en la radio. Tenemos un programa en la radio acá. Si usted que está ahí compartiendo con nosotros quiere hacer una donación de 1,000 pesos, se agradece. Faltan 30 mil pesos para llegar a 250 mil pesos y nos quedan 2 minutos. Vamos, Melipilla, arriba, ánimo, energía positiva.

0: Estamos llegando a la parte final de nuestro programa. Empezamos a las 8 de la mañana y ya van a ser.
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no sabe hacia dónde va. Nadie está propenso a que le pueda pasar cualquier cosa, pero sí hay que tomarlo con tranquilidad, hay que tomarlo con un poquito de sabiduría a través de los años. Yo quiero agradecerle a usted y también a mi hermana querida, que nos ha regalado un cobertor de dos plazas. ¡Oh, ya qué bonito, qué lindo! ¿Verdad? Quiero agradecer también en forma muy especial a la señora Juanita. Juanita, un besito, un abrazo para usted. Créame de verdad que la voy a llevar siempre en mi mente donde yo quiera que esté. Si no estoy acá en Melipilla, de aquí un tiempito más, yo le he dicho también gracias, porque no todos los días se encuentro en el camino con mujeres como usted. Me saco el sombrero en decir que es una gran, gran dama. Se merece todo el cariño y el respeto y la admiración de quien les habla. Lo mismo, respeto y admiración para todos los auditores de la radio del Maipo, de la radio por internet, como es mi radio, www.radioatrfm.cl, a la gente que nos escribió de Filadelfia, a la gente que nos escribió de Acapulco, a mi amiga y amigo personal Rubén Jorquera, que está en Panamá, que también dijo, ya Lalo, yo me pongo con algo y mañana estoy ahí a primera hora con mi familia depositando en el banco. Muchas gracias. Créame de verdad que me emociona hablar este tipo de situaciones, porque no es fácil estar durante todo un día en la situación que yo estoy en este momento, estar sentado. Ya no aguanto, añoro y deseo estar acostado y dormir hasta mañana, cuando empiezo el programa a las 6 de la mañana a través de internet, de 6 a 8 y después de 8 a 9, y ahí ya me voy al diálisis. Me estaban escribiendo por mi cumpleaños. No como el año pasado, es muy diferente, de verdad, me emociona decir que es diferente, porque el año pasado en esta fecha tenía mis dos

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0: Pero como dijo alguien, nada es imposible para alguien y para un hijo de Dios. Yo cometo errores como todas las personas, soy un ser humano. No por el hecho de que esté al frente de una radio, frente de un micrófono, voy a ser un tipo perfecto. Mentira. El único perfecto, usted sabe quién es, el Paquito querido. Pero cometo errores como todas las personas. Solamente pedir disculpas, y pedir disculpas no es caer en bajeza. Hace más cristiana a la persona y lo hace más hombre y más mujer. Cuando tú pides disculpas, te llena ese corazón de cosas tan bonitas. Aprendan a agachar el moño alguna vez, usted, señora, señor, usted que está en sintonía.

celebrábamos el Día de la Mamá, que lo más lindo que puede tener el ser humano es la madre. La mamá siempre va a estar en lo bueno, en lo malo. Podrás discutir con tu madre, pero siempre va a estar ahí. Si tú estás en el hospital, es la primera que va a estar contigo. Si tú estás en la cárcel, es la primera que va a estar contigo. Si estás enferma, enfermo, es la primera que corre contigo al hospital. Para ti, madre querida, que estás a la diestra de nuestro Padre, Dios Todopoderoso, quiero agradecerte el hecho de haberme inculcado educación hacia las personas. Como le dije, cometo errores como todos.

a seguir adelante, no cambia nunca usted, señora y señor. Acá un amigo y servidor, Eduardo Lalo Díaz, muchos años al servicio de la comunidad, y no solamente ayer, será hoy y mañana, hasta donde Dios me diga, hasta aquí puedes seguir trabajando y ven para acá. Tengo miedo de que me pueda pasar lo mismo en el otro.

6 a 8 en la radio TR por internet y de 8 a 9 zona de recuerdo. Muchas gracias. Buenas noches. Hasta pronto, Meritilla. Bendiciones para todos. Gracias, don

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0: Son las 7:48.
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0: Son las 7:58.
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